gracias.

Hemos llegado aquí, nos sentamos, colocamos los auriculares, viene el micrófono, a una distancia óptima, botoneras, mesa de mezclas, canciones. ¿Qué más podemos pedir? ¿Qué más podemos pedir?

Amigos y amigas de la música de antes, hola, ¿qué tal? Bienvenidos, bienvenidas a los temazos de tu vida. Hola, hola. Durante las siguientes canciones vamos a hacer algo que cada vez cuesta más ahí fuera, ¿eh? Disfrutar sin prisa. Porque aquí no hace falta correr, ni discutir, ni mirar el reloj a 2 minutos. Aquí venimos a escuchar canciones y, bueno, de esas que siguen teniendo magia, pase el tiempo que pase, y tú mientras haciendo lo que tengas que hacer, que nosotros estamos ahí contigo, ¿eh? Tú siga lo tuyo. Porque vienen mezclas, como siempre, ¿eh? Y de las buenas, sonidos elegantes de los 80, 70, 90, clásicos que todavía siguen sonando enorme en cualquier parte y en cualquier lugar. Y también haremos alguna parada en bajito. Así que ponte cómoda, ponte cómodo. Sube un poquito la radio si puedes, que comienzan

Así hemos comenzado. Primero nos hemos puesto a tope, nos hemos venido arriba con Technotronics y ese que era Before the Night is Over, que hoy sigue teniendo esa misma capacidad de poner en marcha a una pista entera, ¿eh?, en estas fiestas ochenteras y noventeras. Y después los New Kids on the Block que escuchábamos hace un momentito con ese You Got It de Roy Starr, demostrando que antes de las boy bands modernas ya había auténticas locuras de fans en los conciertos, ¿eh? Vaya temazo ese, ¿eh? Y vamos a continuar porque ya sabes que no paramos, dando buen ritmo y buenas sensaciones musicales con un exitazo del año 88. Creo que fue una de las canciones del verano de aquel 88 a cargo de Eddie Grant. Give me half your wanna.

0: principios de los 90 apareció una voz distinta, elegante y con cierta melancolía que enseguida llamó la atención. Era Tasmin Asher con Sleeping Satellite, una canción inspirada en la carrera espacial y en aquella sensación de que la humanidad había dejado de soñar tan algo tan grande como la época de la llegada a la Luna, ¿no? El tema fue un éxito enorme en media Europa y convirtió a Tasmin Asher prácticamente de la noche a la mañana en la artista revelación del año 1992. Pero curiosamente, después decidió alejarse bastante de la industria y de toda la maquinaria comercial. Nunca quiso convertirse en una estrella fabricada ni entrar en el juego constante de la fama y de las discográficas. Y quizá por eso esta canción sigue sonando tan especial, porque sonaba diferente entonces y sigue sonando diferente hoy. Un auténtico pelotazo. Tasmin Asher, Tasmin Asher, Sleeping Satellite.
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0: Entramos ahora en lo nuestro para escuchar esta canción de OBK de Jordi Miguel. Porque decían que el cielo no entiende.

Sí, mucho que compartir y disfrutar. Estaba viendo aquí cositas que salen en la red, en noticias y demás, y estoy viendo que el biopic de Michael Jackson sigue estando ahí número uno en España por tercera semana consecutiva, con más de 15 millones de euros recaudados y más de 2 millones de espectadores, solo en España. Bueno, en la recaudación global lleva $600 millones. $600 millones, qué barbaridad, aquí se habla de dólares como del tiempo, ¿eh? Y bueno, he de decirte que hasta el momento está siendo la segunda más taquillera de la historia de los biopic. Eso, no en los recientes, sino en la historia. No solo biopic sobre cantantes, sino gente histórica, reconocida o conocida, que se ha hecho películas sobre ellos, ¿no? O sobre ellas. Pues es la segunda con más recaudación hasta el momento. La primera, os digo que es la de Bohemian Rhapsody de Queen, que obtuvo $900 millones. ¿Llegará Michael a esos 900 o acercarse? Bueno, el ritmo, un buen ritmo lo lleva. Pero bueno, eso es lo de menos, son simplemente datos. Pues el otro día me encontré con esta canción mirando en viejos archivos, en viejas canciones y demás. Me encontré este disco que me alegró mucho encontrarlo, porque a mí me encantó. Y va sobre la película de E.T. el extraterrestre. Y tú dirás, pero bueno, ¿esto qué tiene que ver con Michael? Pues mucho, aparte de que a él le encantaba E.T., tiene que ver mucho, porque al margen de la banda sonora de John Williams, fantástica, resulta que Michael se hizo un disco en el que Michael Jackson narraba la historia de la película, él mismo narrándola y cantando una canción que la vamos a escuchar ahora. Fue parte de un proyecto especial lanzado, fíjate tú, poco antes del Thriller. Este disco salía poco antes del Thriller, y tuvo muy buena aceptación. Aunque a menudo se asocia a la película, la canción que vamos a escuchar no aparece en la banda sonora original compuesta, como te digo, por John Williams, ¿vale? Solo es todo instrumental la música que sale en la película, ¿vale? Así que vamos a escuchar esa canción que a lo mejor no la habías escuchado. No sé, pero bueno, ahora es momento de conocerla. Se llama Someone in the Dark, Michael Jackson. Más o menos, no sé en qué minuto, pero aparece también el propio E.T. Dice poquito, pero aparece.

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maravilla, qué maravilla. Antes con Roxette, You're Right, pura sensación de carretera y ahí guitarrera, ventanilla bajada y estribillo a cantar a los cuatro vientos. Muy divertida y buenas canciones que nos dejaron Roxette. Y la siguiente que ha sido Every Girl Boy con España, recordándonos aquella época donde el pop europeo, bueno, pues parecía hecho únicamente para pasarlo bien, ¿no? Vamos a ver ahora un cambiazo. Bueno, no vamos a decir cambiazo, vamos a decir que cambiamos de paisaje, porque hay canciones que no necesitan grandes producciones para quedarse dentro de ti. Basta simplemente una historia. En este caso, la de Jolene con Dolly Parton.

una de las grandes canciones de la música country y de Dolly Parton. Esta canción tiene su historia. Creo que no es una historia real, pero sí está basada, según dijo la propia Dolly Parton, que la escribió en poquito tiempo. Tardó minutos en escribir uno de los temas más versionados, se dice así, no versioneados, de la historia del country. Resulta que esta canción se inspira en una empleada de banco, pelirroja, que coqueteaba descaradamente con su marido. Lo más increíble, ya te digo, que no tardó nada en escribirla. No sabemos si esa historia era real o no, de esa empleada pelirroja que conocía Dolly Parton, o no. Pero bueno, se las trae porque... ¿Quieres saber rápidamente de qué trata? Dice, te ruego, por favor, no me robes a mi hombre, Jolín, Jolín, Jolín, por favor, no me robes porque puedes. Tu belleza está fuera de comparación, con mechones llameantes de cabello castaño, con piel de marfil y ojos verde esmeralda. Tu sonrisa es como un soplo de primavera, tu voz es suave como la lluvia de verano y no puedo competir contigo, Jolín. Por favor, fácilmente podría robarme a mi hombre, pero no sabes lo que significa para mí. Bueno, bueno. Es increíble, ¿no? ¡Qué composiciones! Las canciones son un mundo, claro.

0: y esa temática de la semana. Que bueno, bueno, ya va avanzando, avanzando, avanzando. Nos queda hoy y mañana y ya presentaremos la nueva y demás. Nos gusta mucho vuestra colaboración, vuestra participación de una manera escrita o en nota de audio. 617-664-985. 617-664-985. Y los temazos de tu vida @gmail.com. Si pudieras repetir un solo día de tu vida, ¿lo cambiarías o lo revivirías igual?
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Hola Vicente, yo volvería al día que decidí embarcarme en tanta tierra para trabajar, para vivir y disfrutar.

noches en el Sahara, que dicen que son muy frías, pero ahí en un desierto, mirando las estrellas, tiene que ser precioso, ¿no? Sahara Night, F.R. David. Vamos con otra más. Bueno, tenemos muchas más que nos quedan por delante para disfrutar. Me refiero a canciones, me refiero a temazos, me refiero a sonidos de distintas décadas. Por ejemplo, esta canción con doble sentido. No lo voy a decir, búscalo tú, no voy a decir nada. Porque tiene doble sentido esta canción, de Miguel Bosé.

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0: Un exitazo de la década de los 70, con Dr. Hook. When you're in love with a beautiful woman. Cuando estás enamorado de una mujer hermosa. Cuando te enamoras de una mujer muy guapa.
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0: Si nos sigues, ya te digo yo que... Buena

0: Happy People. A comienzos de los 90 empezaban a triunfar con este disco Out of Time, los REM. Fue una de las canciones sorprendentes de su carrera, ¿eh? Sobre todo porque rompía bastante, no un poco, sino bastante, con el tono más serio con el que tenían los REM. Y bueno, era pues una salida de sacar los pies del tiesto un poquito, porque a muchos puristas de los REM no les hizo mucho gracia esta canción, pero bueno, años después sigue sonando muy bien esta canción. REM, que es lo del rápido movimiento del ojo, la sigla, sí. Que bueno, ya por curiosidad, no me había puesto tampoco a buscar muy en profundidad, pero ya que esa palabra, bueno, no esa palabra, sino esas letras, significa el rápido movimiento ocular, movimiento ocular rápido, Rapid Age Moment, REM. Pues resulta que eso lo vivimos, no nos damos cuenta, pero nos pasa a todo el mundo, a ti y a todo el mundo, porque ese rápido movimiento ocular ocurre en una fase profunda del sueño. Caracterizada por una actividad cerebral intensa, similar a la de estar despierto mientras los músculos están paralizados. Ocurre aproximadamente entre 60 y 90 minutos después de dormir. Así que cada noche,
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0: Tenemos un REM de esos, sí. Cada noche, todas las noches. Durán, Durán.

0: pelotazo, qué pelotazo. Año 1981 no fue el mayor éxito inmediato del grupo. De hecho, con los años fue creciendo muchísimo más, gracias al boca a boca, las radios, las películas y sobre todo en la escena final de Los Soprano. ¿Dónde está Billy?
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0: A los Journey, los Journey. Ahora estamos en el 82 escuchando esta canción de Ultravox que se llama Him. Puede que te suene algo, o bien esta, que es la original, o bien a una versión que se hizo muy dance en los 90.

Mira que hay programas que han pasado y los que nos quedan y demás, y siempre en este momento que es especial, tan especial como la entrada, también es la salida. ¿Y qué contarte, qué decirte para no ser pesado y decir siempre lo mismo? Hombre, siempre te voy a decir y te voy a dar las gracias de que estés ahí, de que seas fiel a este programa. Por eso te digo que, al fin y al cabo, la fidelidad no nace de la costumbre, nace, ¿cómo te diría yo? Pues de cómo te hace sentir aquello a lo que siempre decides volver, simplemente. Hasta mañana, sé feliz, disfruta de la vida, de los tuyos y con los tuyos, y pon música en tu vida. Mañana más, si quieres. Chao.

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0: movimientos de un volador. Primero,
1: amarás la buena vida por encima de todas las cosas.
0: Segundo,
2: no renunciarás nunca al buen rollo.
0: Tercero,
1: no cometerás el error de vivir hasta el último momento de tu vida como a ti te gusta.
0: Cuarto,
2: disfrutarás de las fiestas.
0: Quinto,
1: te la trae al pairo lo que digan los demás.
0: Sexto,
2: no pararás de darle buen gusto al cuerpo.
0: Séptimo,
1: no será un gruñón ni enfadica continuo.
0: Octavo,
2: pensamientos impuros, unos cuantos, por favor.
0: Noveno,
1: sigue tus sueños, tus ilusiones.
0: Y décimo,
2: por favor, sonríe, disfruta, no hagas daño a nadie y sé feliz. Es lo que te vas a llevar.
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5: Hola.
4: ¿Oh, qué voz, cariño? ¿Cómo te llamas?
5: Virtudes.
4: Virtudes, como mi profesora de lengua, valiente zorra. Desde aquí te maldigo si es que sigues viva.
5: ¿Qué signo eres, Virtudes? Capricornio.
4: Capricornio, prácticos y prudentes, pero a la vez frívolos y ridículos. Virtudes, dile a la pitonisa Reynolds qué te preocupa.
5: Es que yo era secretaria y me he quedado en paro y quería saber si voy a encontrar trabajo pronto.
4: ¿Cuántos años tienes, cielo?
5: 50.
4: Oh, pues estás jodida, no vas a volver a trabajar en tu vida.
5: ¿No?
4: Pero vamos, para eso tampoco me hacía falta usar mis poderes. ¡Oh! Pero además las cartas me dicen otra cosa.
5: ¿El qué?
4: Que adelgaces, Virtudes, que estás hecha una foca. ¿Cuánto pesas?
5: 114.
4: Madre mía, qué mazacote. ¿Pero cómo quieres que te contrates si no cabes ni en la silla? ¡Zampadoños!
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6: Excelente.

Hay que ir a trabajar, me han dicho que diga por la mañana. Hay que ir a trabajar. Vamos a trabajar, pone aquí. Vamos a trabajar. Gandules. No, esto no se dice, gandules.

0: fuerza y toda la potencia que nos ofrece el ministro de Parranda, César Martínez, en esta mañana de jueves, para quitarnos las legañas a golpe de martillo con Hammerfall y este Any Means Necessary.
1: Que no soy César Martínez, que soy Ricardo, su hermano, que César no está hoy, que no te enteras, que lo he dicho ya al empezar, es que no me escuchas. Soy un poco Ricardo y Bartolo. ¡Bartolo! Soy Bartolo. Bartolo. Me los quería engañar. Soy de los camioneros.
2: Nosotros tenemos un show. Tú qué show. Nosotros tenemos un show.
1: Soy el que se tira a los camioneros en la M30. Y en la 40. Y en la 50.
0: A ver, Richard,

Gracias, hermano, gracias. Gracias, hermano. Por... Me ha sustituido durante 10 minutos. No está nada mal, ¿eh? No está nada mal. Ya estamos aquí, los toreros muertos y los de la mosca mañanera, que estamos más vivos que nunca, que es jueves. ¡Qué jueves! ¡Dale, Rob! ¡La siguiente! ¡Buenos días! Ya me pongo ya, Rob. Te he oído viniendo. Ya me pongo ya, ya estoy aquí. Estoy todo puesto. Buenos días, Rob. Buenos días, Rebeca, que también la veo por ahí aparecer. Hola, hola, Rebeca. Buenos días, a todos y a todas. Hola, Pili, desde el barrio del Pilar. Hola, Coco. Hola, Mary. Hola, Noé. Hola, Antonio. Buenos días, venga, arrancando los motores del jueves por la mañana. 14 de mayo, vísperas de San Isidro Labrador. Nos vamos al campo.

0: Y si nos fijamos en el horizonte, llega Blacky Lawness con su formación Wasp. Y este heavy metal primario tan maravilloso, con un auténtico tamazo inmortal llamado Black Forever.
1: ¿Tienes nuevo, nueva? Rob me hace el trabajo sucio.

0: presenta los temas. Estos melenudos. Estos melenudos me los presenta él de buena mañana temprano, porque algunos son indescifrables, indescriptibles, innombrables como el lunes.
1: Este tío es un campeón.
0: ¡Ay, que ya estamos a jueves!
2: ¡Ay,
0: qué maravilla! ¡Que te como toa! ¡Que te como toa! Rebeca desde el Bierzo, buenos días, otra metalera buena.
3: Hola, Cesita. Soy Rebequita. ¿Me pones a Peppa Pig? Anda, venga, porfa. Venga, porfa, venga, porfa, venga. ¡Sí!
0: ¡Sí! ¡Ay, Dios mío!
2: ¡Vale, te la pongo ahora mismo!
0: Suene Peppa Pig. Suene los cuentos de la Peppa.
4: Los cuentos de Peppa la cerdita.
0: ¿Has visto? Peppa Pig.
4: Ya casi llega.
5: Así es.
2: ¿Has visto qué bonito?
5: Sí.
6: Hoy, papá cerdito está esperando un paquete.
2: ¡Qué bonito, Rebequita!
4: ¿Mamá?
2: ¿Quieres que seamos amigos?
0: Déjate tú, que tú ya de niño ya apuntas maneras. Deja a Rebeca, que es una chica muy tranquila y ella muy sensata y ella muy bien. Así que no quiere, no, malas influencias, por favor, no. A Rebeca malas influencias, no, que está ella muy, muy centrada. Déjala, Bartolo. Si es que no es Ricardo, es Bartolo, es el que, ya lo he dicho, es el que se tirara los avioneros.
2: ¡Sí, soy Bartolo! ¿Qué pasa?
0: A ver, ¿qué pasa, Rob? Rob, habla, Rob.
7: Eso, César, tú explica bien lo que es hacer trabajo sucio, porque a ver si va a pensar la gente que lo que hago es lavarte los calzoncillos. Y no, no es así. Yo lo que hago es presentar dos o tres temas por la mañana y punto.
0: Y punto, que claro que nada más, ¿eh? La involucración que tiene conmigo no es nada. Señoría, pues, no me conoce de nada, simplemente presenta sus temas y punto. Pero no me conoce de nada, a mí no me conoce de nada este. Yo no conozco de nada a este individuo. Yo no sé quién es. ¿Ayudas? ¿Me ayudas, Rob? Con la siguiente

0: del heavy metal.
1: Qué bueno eres,
0: tío. A ver qué va a pasar aquí, ministro. Estás hablando...
1: Espera, que ahora explico.
0: Está feo que lo diga yo, pero con una eminencia del rock y del heavy metal, chaval.
1: Está feísimo, tío, que lo digas tú. Está queda de madrileño vacilón, ¿sabes? O sea, queda muy mal, tío. Ahora explico por qué dice que... Es que le he dicho... Fíjate, yo que voy de buena, que no se puede ir de buena en la vida. Yo que voy de cordero degollado y le digo al chavarico... Digo, si alguno no lo sabes, pregúntamelo. Déjate del Sazan. Mira cómo no puede ir uno de bueno. Mira.
0: Ay, ministro, ¿tú qué te crees? Yo soy la enciclopedia del rock con patas.
1: Toma ya, la enciclopedia del rock con patas. Ándate. ¿Qué te has creído, chaval?
0: A ver, si tardo mandarte el audio presentando el tema, es porque hay moros en la costa, macho. Tengo que ocultarme un poco, que voy conduciendo con el móvil en la mano. No vaya a ser que me cobren en vez de que me pagues.
1: Ten cuidado, Ron, ten cuidado. Si una mañana no puedes, tú no pasa nada, ¿eh? Aunque yo me meta contigo sádicamente y tal, tú no pasa nada. No pasa nada. Y no pasa nada. Ella no, querida. Hombre, otra eminencia de la música, don Raúl Martos, Madrid, buenos días.
2: Buenos días, Cecita. No sé si seré yo el único al que le dan arcadas al escuchar a Peppa Pig.
1: No, hombre, no. No, acuérdate de tu infancia, por Dios. Es que de verdad, es que han sido unos segundicos, ¿sabes? Es que sois poco. Qué poco aguante tenéis hoy en día, ¿eh? Qué poco. Un poco más de transigencia, ¿no? Un poco más de. Que no ha pasado nada, hombre. Tú acuérdate. Seguramente que de niño veías cosas peores. Oh, temazo, ¿eh? Temazo. Esto es un temazo. Esto es un temazo. ¿A que sí, Rebeca? Buenos días, desde el Bierzo. Poquito a poquito nos vamos conectando a la mosca mañanera. Pedro, macho, ¿qué ha pasado, Pedro? Pedro, de sí.

0: los de Murcia, los de Valencia, pero el resto del país, o Andalucía también arderá, pero el resto del país tenemos frío para empezar la mañana, ¿eh? Sí, sí, hace rasca para empezar la mañana, sigue haciendo rasca. Además, para mañana da lluvia en muchos puntos. Me llamaron ayer desde Benatae y dicen, ¿eh? ¿Qué hacemos? Digo, pues lo que vosotros digáis, porque da un 100% de lluvia mañana, por ejemplo, en la zona de Benatae, en Jaén. Hablamos de Jaén. No hablamos de Murcia, no hablamos de Murcia. De Murcia ya dijimos ayer que tenían mucho calor. Que en Murcia vas a tener hoy también calor, ¿eh? O sea, ya te digo yo que... Es que se levantan ya con 16 graditos. Que está muy bien ya la cosa, 16 graditos. Luego 30, 32 llegaréis. Está bien, Michael, está bien. Tómatelo con calma, Michael, con calma. Hola, Nuria, buenos días. Pitufina. A las 7 y media de la mañana, desayunando juntos. Aunque ella quizá camino del curro. Y esperando... No, a estas horas no. A estas horas ya está abierto el metro. Buenos días, César. Buenos días, voladores. Esta noche me han comido los mosquitos ya. Pero bueno. Pero bueno. O sea, ¿el pero bueno qué es? ¿Pero bueno o es? Pero bueno. ¿Qué vamos a hacer? Ya hay mosquitos. Ya te comen los mosquitos. De todas formas, ya dejas la ventana abierta. Mi pregunta es esa. ¿Dejas la ventana abierta ya por las noches? Pero si yo casi que he vuelto a poner el edredón. Casi que he vuelto a poner el edredón, niña. A ver, explícame tú de que dejas la ventana por la noche. Por la noche abierta la dejas ya. ¿Qué calorías tenéis, no? ¿Qué calorías desprende el pitufo? Está escribiendo la Nuria. Está escribiendo la Nuria desde Alcorcón. Bueno, yo tengo una curiosidad muy curiosa. ¿Cómo han entrado los mosquitos? ¿Cómo te han comido los mosquitos? ¿Has dejado la ventana abierta? Yo ayer ya pensaba lo de las mosquiteras. Digo, voy a llamar a un colega y tal, a ver si me hace unas mosquiteras. Y por lo menos coloco aquí unas mosquiteras. Digo, calores míos, dice, pero tus calores, pero es que duermes con la ventana abierta. Por muchos calores que tengas. Calores míos, dice. Mensaje para Rob desde Murcia.
1: No es por enemistarme contigo, Rob, a primera hora de la mañana con esta voz de tubería que tengo. Pero eso lo sabía, lo de los Foo Fighters lo sabía hasta yo, que no tengo ni puñetera idea de música. ¿Eh? Venga, tírate el pisto un poquito menos, hermoso.
0: Frase de la mañana.
1: Venga, tírate el pisto un poquito menos, hermoso. Tírate el pisto un poquito menos, hermoso.
0: Se me escapa el chorrate. Venga, levántense todo el mundo.
2: ¡Levántense!
0: Hay que cambiar la mosquitera. Nuria, estamos a tiempo, no está perdido todo. Porque aún no ha empezado la época buena de los mosquitos, ¿sabes? Y ya te han comido. Hay que cambiar esa mosquitera. Hay que cambiar esa mosquitera, cariño. Pero, ¿en serio? ¿Duermes con la ventana abierta? O sea, sí, claro. Si dices que la mosquitera está rota porque duermes con la ventana. Pero está en invierno, o sea, todo el año. ¡Hala, qué frío! Claro, lo haces a posta. Para que se acurruque el otro. Te agarre bien. Me llevo 40 años con mi marido y no me suelta. Por las noches en la cama. ¿Qué pasa al hombre frío?

0: noche ya la pasa mal con los mosquitos ahí en Alcorcón. Buenos días, Nuria. Pitufina. Venga, vamos a por los más madrugadores de la parroquia. Los más madrugadores de la parroquia, pues hablamos de Cano, por ejemplo, desde Cangas del Narcea. Buenos días, César y Voladores. Vamos a por el fuerte.
1: ¡Señora!
0: Vamos a por el jueves. Es que alguna vez también se traba uno, claro que sí. Venga, por el jueves. ¡Jueves! Da igual, ya suena de una manera diferente. Ya es cuesta abajo total, absolutamente. Esto del jueves, ya en la mente ya está alineada con algún planeta. Ya mañana se termina de alinear con todo. Claro que sí. Y chimpún, que ya es jueves.
2: Chimpún, chimpún.
0: ¡Chimpún! ¡Qué vida! ¡Qué vida! ¡Ay, qué vida más dura, Antonio de Ariza! ¡Ay, qué vida más dura!
3: La vida es dura, pero más dura la verdura. ¡César, espabila!
0: ¡Ay, ay, ay, ay, ay! ¡Venga, WhatsApp del programa!
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0: Ese es el WhatsApp de la Mosca Mañanera. ¡Venga! ¡Vamos! ¡Vamos! ¡Vamos, que nos vamos al curro! ¡Cano, cano, cano! Dice que vamos, lleva ya... Pero ya 4 horas de trabajo, ya casi que Cano. O sea, ya Cano lleva ya casi 4 horas de trabajo. Y Piru, que a las 4:20 también entraba. Buenos días y buen jueves, Voladores. Un saludo para todos desde Asturias, el Piru. Ya le recuerdas a Geluco. Echo de menos esas madrugadas a las 3:03 minutos de la mañana. ¿Ha pasado? ¿Qué pasa? ¿Que se ha hecho rico? ¿Ya no madruga tanto? ¿Qué pasa con el, Geluco? ¿Qué pasa? ¿Se ha hecho rico? ¿Ya no? Claro, ya has hecho rico y escuchas lo que escuchan los ricos. ¿Eh? ¿Qué pasa aquí con Geluco? ¿Qué pasa con Geluco? ¡Manu, el camionero!
5: ¡Hola, soy Bartolo!
0: ¡Cállate, Bartolo!
5: ¡Soy Bartolo! ¿Dónde está el camionero?
0: ¡Buenos días al lío, Manu! ¿Qué pasa? Desde Gallur. Sacando la enciclopedia nacional. Gallur es un municipio español dentro de la Ribera Alta del Ebro, provincia de Zaragoza, Aragón. 2.566 habitantes. Aquí he conocido también otras partes de la España rural gracias a Manu. Muy bien, Manu. Paras en los pueblecicos, ¿eh? Que ahí no roban tanto los camiones. ¿Te han robado alguna vez la mercancía, Manu? ¿Ha habido algún... No quiero decir el calificativo porque... Hay niños pequeños. Estoy viendo por ahí a Hugo, por ejemplo. Por cierto, hoy no hemos despertado hoy no ha habido despertador con Eli, Mar, Saray y Anita. Hoy no ha habido despertador. Pues nada, Manu, un abrazo fuerte. Está por ahí, por Aragón, está el tío con el camión. No para, es un sin parar. En la Ribera Alta del Ebro está el señor, en la provincia de Zaragoza. Muy bien, Manu. Abrazo fuerte, mira, me está escribiendo. Sí, sí, dice sí. Le han robado le han robado mercancía. Le han robado mercancía. Eso es una putada, vaya. Perdón de la palabra y de todo, pero es que es verdad, es que no puedes dormir ni tranquilo. Por eso los camioneros buscan sitios tranquilos donde poder estar, descansar tranquilo, vaya. Que nunca dejar de estar tranquilo, porque en cualquier sitio puede pasar, ¿verdad? En Mollerussa, ¿no? Allí te pasó en Mollerussa. ¿Y qué intentas? Pues parar en sitios tranquilos donde ves un poco tranquilidad y que no parece que aquí haya cacos y esas cosas, ¿no? Madre mía, menuda pelea, menuda pelea. Ah, Nuria está escuchándonos y currando. Qué guay que puedas escuchar la radio, Nuria, mientras curras. Qué guay, de verdad. Bueno, y Pili, que lleva pidiéndome un año y medio, Pili, desde el barrio del Pilar, lleva pidiéndome año y medio, lleva pidiéndome. Dice, hoy tendría que ser el día de poner, anda, ponme, sobreviviré. Pues venga, a sobrevivir todo el mundo, ¿eh? Mónica Naranjo. Que luego digas, Pili. Y luego las frases, ¿vale? Pili desde el barrio del Pilar, que esta canción le encanta, la de Sobreviviré. Y nada, se saludo a Piru, Cano, los más madrugadores del cole, de la parroquia. Y otro madrugador a las 5 menos 10 de la mañana. 5 menos 10, 4:48 para ser exactos. Madre, se ha bajado. ¿Cuánto tiempo, señor Jumilla? ¿Entras de viernes en viernes o qué? ¿Qué pasa que hasta acá? ¿Jueves o viernes no? ¿Eso te quita el cabreo o qué? Buenos días, máquina. Dice, si me descuido me encuentro otra vez en viernes. Vamos a ver qué me sorprende el día hoy. Saludos a todo ser viviente del planeta Tierra, por asqueroso que sea. También para los asquerosos un saludo fuerte, ¿eh? También, por supuesto, también. Claro que sí. Ay, hay que saludar a todo el mundo. A ver, que tenemos a Huguito por aquí. Huguito desde Zaragoza. A ver qué dice Huguito.
6: Buenos días, moscadones.
0: Hola, buenos días.
6: Quiero la canción de Losito Gominola.
0: ¿Gominola? ¿Gominola? ¿Gominola?
6: Gominola.
0: Venga, ahora te pongo la de la Losito Gominola. Y la cantas, ¿vale? Y la cantas, Hugo. Buenos días, Hugo. Buenos días.
6: Buenos días, moscadones.

0: a tres cuartos de hora con él. Me he quedado durmiendo y he tenido que ir como las balas. Buenos días, en Villaverde. No sé si estás escuchando. Buenos días. Que cuando uno se queda dormido, es peor que tener sueño, la verdad. Porque cuando uno se queda dormido, luego ya no. Va estresado hasta que ya se incorpora. Madre mía, pasa un rato. Hugo, desde Zaragoza.
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0: Entonces, dice la madre, dice, intentando que sea otra, que fuera otra.
2: Así te gaminala.
0: A los niños se les perdona todo.

0: vuelva Geluco, que vuelva Geluco, que vuelva el Casiorroles, que vuelva, que vuelva. Ay, a las 7 y 49 minutos de la mañana, sin desayunar que estoy, que yo también me he quedado dormido, madre mía. Antes de nada tengo que pedir disculpas públicamente porque ayer sentí que os engañé. Ayer, cuando llegué por la tarde, porque fue un día horrible. La verdad, horrible. Pues vi ahí un montón de WhatsApp de la gente. ¡Qué bonitos que soy!
1: ¡Señora!
0: ¡Qué bonitos que soy! Ahí mandando saludos. Claro, como yo saludaba, como yo chinchaba, como yo, pues ahí entrabais el trapo y me decíais cosas. Pero no estaba. No estaba de 8:30 a 10, no estaba. Pido disculpas por no aclararlo y por hacer pensar que sí estaba, pero no estaba. Ah, pero estuviste bien acompañado. Que el que no estuviera, pero estaba. Y demás, pues lleva una preparación previa de más tiempo de la cuenta. O sea que para hacer lo que hice ayer, tuve que tirar el día anterior bastante tiempo, así que sí estuvisteis acompañados y no os pido disculpas. Soy bipolar, lo siento, me pensé mejor mientras pedía disculpas con el corazón que me estaba saliendo del alma. He dicho, no, disculpas, y me tocó currar más que un oso gominola.
2: ¡Osito gominola! ¡Osito gominola!
0: ¿Qué? ¿Me dice Hugo que te apague después de que le pongo la canción? ¿Pero Hugo? ¡Madre mía! ¡Madre mía! ¿Quién habrá salido? Ahora que apaga la canción y como los niños son inocentes, dicen... ¡Pues no la apagues! ¡No la apagues la radio! ¡No quiero que apagues la radio, Hugo! ¿Qué te he hecho? ¡Que no oye los dibujos! ¡Dice! ¡A posible! ¿De qué dibujo? ¿Quiere osito gominola? ¿Quiere todo? Pues vete dosificándole que no es bueno que quiera todo. No le des todo. Es decir, dale solo radio. ¡Hombre, ya! Llegamos a Rain. Llegamos a las 8 de la mañana. Aquí poniendo orden en las casas de España. Para la mamá de Hugo. Para la mamá de Hugo, ojo, ¿eh?
3: Oye, dile a la mamá de Hugo que analice bien la canción del osito gominola, que ahora que la estaba escuchando, ¿tú te has dado cuenta que dice osito y fiesta pop? ¿Qué? ¿Estamos incitando ya al vicio desde pequeñines? ¡Madre mía! Llevar cuidado, que luego se hacen mayores y terminan como César.

0: cierto, ¿qué ha pasado con un tal Florentino Pérez? ¿Qué ha pasado? Que yo como no me entero de fútbol, no quiero enterarme de fútbol y esas cosas, pero que todo el mundo habla de él. ¿Qué ha pasado? A ver, yo solo digo una cosa, que tiene 80 años ya. 80 años, no le hagáis mucho caso, que ya tiene que chochear el hombre. A ver si se va a enfadar, que va a estar oyendo el programa. Se va a enfadar como con el ABC. Publicidad y volvemos. 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
1: Excelente.
2: Señor.

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1: Son las 8 en punto de la mañana.
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7: La Mosca Mañanera, a las 8 de la mañana. Que seguimos en La Mosca, que seguimos en La Mañanera, que seguimos revoloteando por aquí, por la geografía. Geografía española, la geografía española. Desde la Sierra de Albacete para un montón de puntos. Pues mira, ya hemos saludado a gente de Asturias, en Cangas del Narcea. Hemos saludado a Piru, hemos saludado a Cano. Hemos saludado también a gente de Jumilla. Aún no hemos saludado a Noé, volvemos a Asturias. Buenos días, voladores, ya es jueves. Hola, Noé, buenos días, guapa. Tampoco hemos saludado a Coco. Buenos días, Coco. Que entraba el primero, prácticamente el primero, nada más empezar el programa. Primero no del día. Buenos días, voladores y voladoras, que ya es jueves. Venga, que nos vamos para Moros. Que se va el tío a meter. Que se va el tío a meter ya mismo. Ya tienes que estar haciendo la maleta, ¿no? Ya está con la maleta ya ardiendo, ¿eh? Dice, buenos días, César Martínez. Que disfrutes el fin de semana por Petrer con esa festividad de moros y cristianos. Que el Coco es un asiduo, es un fijo, es, vamos, es... Le encanta, lo vive, lo sueña, lo goza, lo disfruta. Coco, pues la nada. Para Petrer. Muy bien, muy bien. Buenos días, Main. Nos vamos hasta Cerceda, Madrid. Buenos días. Ya estamos casi en fin de semana. A por el día, voladores. Igualmente, señorita Main. Un besito fuerte, buenos días. ¿Veis? De diferentes puntos de la geografía. De diferentes puntos de la geografía española. Cartagena, también Murcia. Claro, claro, claro. Zaragoza. Valencia, de Silla. Buenos días, Pedro. Y de hoy, DJs, como dicen por aquí. A ver, que Pedro me manda... Cambia de humorista y me manda, hablando ayer de Miguel Cómico, me manda Miguel Cómico. Vamos con unos chistes para empezar la siguiente hora, venga.
8: Un amigo a buscar a un colega, dice... Dice... Esto va un amigo a buscar a un colega, dice... Dice... Sí, ¿quién es? Dice, ¿está Juanma? Dice, sí, soy yo. Dice, ¿pero cómo vas a ser Juanma? Dice, ¿soy yo? ¿En qué te puedo ayudar? Dice, que mi amigo Juanma es tartamudo. Dice, que es una broma, no soy yo.
7: El chiste está, es que era tartamudo.
8: Que hacía voces. Hacía voces. El chiste está, ¿no?
7: Grande, grande Miguel Cómico, la verdad. Gracias, Pedro, desde Silla. Silla. A ver, el de los dibujos animados, que estábamos aquí con la pelea de Hugo, que quería ver los dibujos animados y le decía a su madre que apagara la radio. ¡Madre! No has apagado la radio, ¿no, madre? ¡Madre! No has apagado la radio, ¿no? A ver, mensaje para la Pili. Cuando sonaba el Sobreviviré de Mónica Naranjo, Michael decía algo.
9: Hombre, pero cuando has puesto Sobreviviré, yo estaba esperando a la Pili, porque la esta la canta bien, pero la Pili, hombre, la Pili lo cantaba mejor. Yo... He dicho la esta para disimular, porque no me acuerdo cómo se llama la que
7: Mónica,
9: la canta.
7: La Mónica.
9: Ah, sí, calla, Mónica Naranjo. Madre mía, estoy reiniciando todavía, ¿eh?
7: Madre mía, lo que te cuesta a las 8 menos 10 de la mañana. Lo que te costaba a las 8 menos 10 de la mañana todavía, virgen del amor hermoso. Venga, vamos a seguir adelante. Música, maestro. Vamos con un poquito más de música. Claro que sí, mi mundo, todo mi mundo eres tú. Todo, todo. Absolutamente todo. Todo. Arruza, que te veo. Juanjo, que también te veo, ¿eh? Que también te veo. Angelito, Aldellín, también la veo. Aldellín, también la veo. También la veo. Y a Mari Carmen. Desde Zaragoza, la currante.

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0: gato de la mascarilla. Juanjo, yo a estar allá te pongo porque ya se te puede hablar, ¿no? Juanjo. Juanjo, de Getafe, a estar allá de la mañana a las 8:20. Ya se le puede hablar, aunque cuando él ha hablado no se le podía hablar, ¿eh?
1: ¡Señora!
0: ¿Sabes? Seguramente no se le podía ni hablar, ni soplar. No me soples, no me soples, diría Juanjo, que yo no te he soplado a ti, ¿eh? A ver, buenos días, don Juanjo, que ya jueves, hombre. Que ya se ve esto de otra manera, ya pinta de otra manera. Mañana nos vemos en Benatae. Si te pilla de paso, mañana nos vemos en Benatae, Juanjo. Venga, va. Mañana en Benatae, en San Isidro, Labrador, por la tarde, nos comemos un platico de paella allí con la gentecilla y nos ponemos a darlo todo en Benatae, Jaén. El tardeo de San Isidro en la terraza de Benatae. Bueno, Juanjo, ¿qué te cuentas, hombre? ¿Qué te cuentas?
2: Buenos días, César y demás especies mañaneras. Un día menos. ¿Qué tal se nos dio ayer, César? ¿Qué tal? ¿Qué tal? Lo sé.
0: Mal. Pues no me dejaron pasar a la sala. Es que fui a cubrir un juicio.
3: Sí, en serio.
0: A cubrir. No que fui a un juicio yo. No. De hecho, no sabía ni dónde estaban los juzgados. Gracias a Dios. Venga, que seguimos adelante en la mosca mañanera. Que esto es un sin parar. Esto es un sin parar. Sin parar. No, sin pagar, no. Sin parar. Sin parar. Mari Carmen. Mari Carmen, buenos días.
4: Buenos días, César. Buenos días, reguladoras, reguladores. Vamos con el jueves. Besitos de colores.
0: Venga, un abrazo, un besito fuerte a la currita. La currita de Zaragoza. Mari Carmen, un besito fuerte, que se te dé bien. ¿Cómo te has apañado con el ratón ayer? ¿Cómo te apañaste? Que no me has dicho nada. Ya mejor, ¿verdad? Ya verás como hoy, nivel casi Dios. Casi. Hola, Ruza, buenos días.
5: Buenos días, mangarrianes. Vamos a por el juernes. Esto ya lo tenemos chupado.
0: Ahora sí.
5: Esto ya lo tenemos chupado. Ya solo quedan unos días para recuperarme. Y ya a seguir otra vez la marcha.
0: ¿Pero vas a salir este fin de semana o qué?
5: Besitas. Qué tomalismo, que lo sepas.
0: Ya, pero vas. ¿Pues este fin de semana también sales?
5: Que muchos trotes, claro, hartos sopas.
0: Claro, es que no puede ser ya, que no es lo mismo, Arruza, que tú estás hecho en máquina. Sí, que lo sé, pero no es lo mismo. Por dentro no es lo mismo. Gorrión, hartos sopas.
5: ¡Vamos, gorriones, a volar!
0: ¡Venga, a volar! Pobrecito mío, dice César que está malismo. Está malismo, César.
5: Necesitas que está malismo, que lo sepas. Necesitas que está malismo, que lo sepas.
0: Malismo.
5: Necesitas que está malismo, que lo sepas.
0: Ya, bueno, ya no tiene ganas de salir en. Vamos. Por lo menos hasta el trimestre, a finales del trimestre que viene, no sale ya de la ruta. ¿No? Ya no sale la ruta hasta finales del trimestre que viene. Ya con el euro viejo ya le ha quedado marca, ¿eh? Ya le ha quedado marca. Lleva toda la semana diciendo no. Otra cosa, lleva diciendo ay, eso sí. Toda la semana lleva ay.
6: Sin pun.
0: Tipo así, ay.
6: Ay. ¡Ay!
0: ¡Qué malismo estoy! ¡Llevarme al bar!
5: ¡Necesita! ¡Que está malismo, que lo sepa!
0: Sí, nos hemos enterado que está malismo. Malismo. Muy malismo has estado. Puñetero ratón, Mari Carmen, macho. ¡Qué agilidad tiene el ratón, ¿Te das cuenta, Mari Carmen? ¿Cómo se mueve? ¡Se mueve solo el tío! ¡ACDC, venga! ¡Gas! ¡Gasolina! ¡Venga, encendiendo la mecha! ¡A por el jueves! ¡La nueva hora de radio!

0: ¿sales o no sales, Arruza, este fin de semana? ¿Qué?
1: Sí, Tesita, sí. Esto es como si me hubiera pillado la vaca por dos o tres lados. ¿Sí? ¿Sabes? Igual que cuando te pilla la vaca, lo mismo. Pero... ¡Estoy harta sopa!
0: ¿Pero sales o no sales este fin de semana? Quiero saberlo, quiero saberlo. Quiero saberlo. Porque eres como paloma que pierde el vuelo. Eres como paloma que pierde el vuelo, Arruza. Arruza desde Albacete, el máquina. Ángel desde Yin, Albacete también. Buenos días, Chapi. Buenos días, voladores. Dale al jueves. Dale al juernes. Algo de Remember. Venga, vale. Después de Marea, ponemos Remember. Venga.

0: Vamos con más WhatsApp, Serafín desde el Bierzo, ¿qué pasa? Buenos días. Te ruego que me mandes luego a las 9 el enlace para que sea rápido. Pim pam pum, bocadillo de atún. Serafín. Serafín desde el Bierzo. Llevarme al bar, como dice Arruza. Llevarme al bar. Por aquí yo algo que... Atención con esto, ha salido en la televisión.
1: Presten atención ahora tanto si toman café como si no lo toman, porque esta bebida es un importante aliado contra la demencia, según un estudio realizado por la Universidad de Harvard.
0: José Ramón. Harvard.
2: Un máximo al día de 3 tazas de café, solo, sin azúcar y con cafeína, pueden convertirse en un aliado para nuestro cerebro. Es lo que han comprobado en ese estudio que durante 37 años ha analizado a 130.000 personas. Quienes consumen esta bebida reducen en un 18% el riesgo de desarrollar demencia. El deterioro cognitivo también es menor en los asiduos al café, un porcentaje que sube entre quienes no lo toman. Y todo ello es posible gracias a los beneficios de la cafeína, que reduce la

0: cafeína puede producir ansiedad, nerviosismo, insomnio y sobre todo si lo tomamos a partir de las 3, 4 de la tarde.
1: Y ahí nos tomamos a las 8 de la tarde ya, bueno, aunque te digo yo, yo me tomo un Red Bull y a las 9 de la noche y duermo igual, vamos. Totalmente. Bueno, pues ya lo sabéis, ¿eh? Ya lo sabéis, ¿eh? No, no digáis que no os hemos avisado aquí en La Mosca Mañanera. Con moderación, pero bueno. Así que otro cafelito rico que va para el nene y para la nena de La Mosca Mañanera. Claro que sí. Otro cafelito. Y otro cafelito. Tres. Tres. Pero solos. Y ya que si no tomas con café con leche, entonces que tienes es cuatro. ¿Cómo va el rollo? Solo. Si tomas un café con leche, ya no tiene el mismo resultado. ¿Cómo va la vaina? ¿Cómo va la vaina? Venga, ya que estamos con Esqued. Otro Esqued que me encontré por ahí.
2: ¿Ustedes tienen claro a qué generación pertenecen? Pues no, porque según el informe que consulten, según la edad, podrían estar en la boomer o, por ejemplo, en la X. Sí. Eso pasa en España, que está al margen de lo que marca, por ejemplo, el sistema americano. Pero más allá de nombres, hay determinadas actitudes que dejan muy claro en qué tramo de la vida nos encontramos.
1: Venga, vamos a descubrirlo.
3: Generación a generación,
4: el nieto Lucas,
5: el hijo,
6: el padre.
3: Intentamos solucionar el conflicto intergeneracional.
7: Boomer, Z, Millennium.
8: Yo soy madrileña, vamos, somos
7: genios.
3: Pero ni los más viejos del lugar ven solución.
9: Claro. Es de todo y no hay quien lo arregle.
3: Así que habrá que entenderse.
7: Si tú lo dices.
3: Jubilados sin problemas, envidia de todos los boomers.
10: Estás hablando con un boomer.
11: Pilates, bailar, viajar, buena vida.
3: Aunque los siguientes
12: X
3: tampoco es una incógnita. Que van
12: X
3: a todo gas.
13: Verse mejor, cuidarse.
3: Los mayores problemas los tienen los hijos del milenio.
14: Como ya yendo como a la decadencia.
3: Auténticos supervivientes de crisis y pandemias.
15: Parece que está el mundo contra nosotros.
3: Los que vienen detrás.
16: Cera.
3: Smartphone en mano.
17: Al fin y al cabo, lo necesitamos.
3: Están en su prime.
18: Como que somos más disfrutones, por así decirlo. Y sí lo somos. Envidia, ¿no? Por la juventud.
3: Y a los más pequeños, la generación alfa, les hemos preguntado. Pero la inteligencia artificial les ha dicho que no nos hagan ni caso.
1: Pues nada, ya sabéis. ¿Sabemos qué generación somos? ¿Los de 50? No me entera mucho. ¿Qué generación somos? Sole desde Pinoso, buenos días, buen día, capitán. Tan, y voladores, vamos a por el juernes, que es mucho. Mucho. Y me manda un vídeo de un vídeo de diseño. A mí me ves, a ver qué veo aquí. Mira. Madre mía, tía, te van a decir algo en el pueblo, ya verás, con tanta luz, van a decir, es una bruja. Está haciendo un conjuro de esto.

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6: ¿Qué hay de nuevo? ¿Qué hay de nuevo? ¿Qué hay de nuevo? Las 8:30 en Ecuador. Hoy no estamos, pero estamos. Eso que utilizábamos ayer varias veces. Estamos, pero no estamos. Hoy sí. Ayer, perdóname. Ayer engañé a la audiencia. No estábamos. Lo que sí ya hay son tábanos. Pero nosotros no estábamos. Anteriormente, antes de la publicidad, decía ya la Sole, madre mía, no más luces, Sole, no más luces, no más.
7: En Cuarto Milenio queremos descubrir qué pasa en la casa de Sole, qué pasa en la vivienda de Pinoso, Alicante, en la casa de la Sole. Cuarto Milenio investigará, irá pronto a su casa, porque cada vez hay más luces. Movimientos extraterrestres están sucediendo en Pinoso. Creemos que la raíz llega desde la casa de la Sole. Cuarto Milenio. Muy pronto.
6: Y ahora Bob Marley. Después de hacer este sketch, Bob Marley ahora viene como a pegar el pelo. ¡Juanjo! De ayer me fui a estas horas. Me fui, Juanjo.
8: Es que César, hoy podría haber sido buen día porque de fiesta en Getafe.
6: ¿Ah?
8: Pero yo, como soy gilipollas, pues estoy aquí currando. Me han visto la cara. Y hoy es fiesta, bajan a Angelines desde el Cerro de los Ángeles a la Catedral. Y ya el viernes de la semana que viene se inicia la fiesta de Getafe. Pero como soy gilipollas, el lunes siguiente es festivo también y de Getafe. Pero yo curraré igual. Si es que

porque lo tenemos autoproclamado de forma unilateral. ¡Gilipollas del día! Son fiestas en Getafe y mira dónde está el tío. ¡Un aplauso para el currito, hombre! Quiere acabar la jubilación bien cotizada. Pero bien cotizada. Quiere llegar a la jubilación, mejor dicho, habiendo cotizado hasta su último.

0: a todas las moscas, mosquitas y larvas varias. Pues nada, familia, que ya se va acercando este pedazo de fin de semana.
1: ¿Sí?
0: Y sí, este fin de semana tengo ganas de que llegue para poder disfrutarlo. Y tú dirás, si no te gustan los fines de semana, Tony, ¿qué dices? Pues te digo que tengo entradas para ver las A-Motos en Montmeló.
1: ¡Olé!
0: Y me voy a pasar todo un fin de semana viendo cómo las motos pasan por delante mío. Así que lo voy a gozar como un cerdito en una charca.
1: ¡Ole! ¡Gas, gas! En Montmeló, ahí, premio, Gran Premio de Cataluña. ¡Ole, ole, ole, ole! Ya tiene las entradas. Se lo va a pasar el tío. ¡Gas, gas! ¡Gas a tope! ¡Sí, señor! ¡Tony! ¡Tony! No se pierde los buenos acontecimientos. ¡Tony! No se pierde. Dice, casi nos meamos Ángel y yo. Dice Sole. Ángel, si Ángel lo opina como yo. Pensá que claro. Primero es tu casa. Segundo, el hombre calla. ¡El hombre calla! ¡A que sí, Angelito! Para allá, ¿no? Para allá, Sole, que mando a Iker de verdad, ¿eh? Que te monta ahí en el pueblo una que flipas, ¿eh? Que te mando a Iker y se monta ahí un jaleo social. Alarma social, eso, alarma social se crea ahí, ¿sabes lo que te digo? ¡Qué macho! ¡Qué parece eso ya! ¡Da miedo! Vamos a relajarnos un poco. La pili. Tanto gusta. También gusta a Luisa, que está por ahí de Tres Cantos.

0: llevaba muchas. No. Lo retiro. ¡Pili! ¡Purifícame, Pili! ¡Purifícame, Pili! Necesito la purificación.
1: 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Mario Benedetti.
0: Mario.
1: Bonitos días, don César y voladores. Besos grandes a todos.
0: Y a ti también.
1: Y a ti, Pati, también.
0: Claro, sí.
1: 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Truman Capote.
0: ¡Ole, el Truman Capote! Rima con... Torero.
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0: ¡Ay!
1: Emily Dickinson. 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William Shakespeare.
0: Toma ya, un aplausaco para Pili por su frase, pero sin duda a mí, es que Mario es claro, directo y al grano. Mira, escucha.
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0: Para nada.
1: 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Mario Benedetti.
0: Un crack, Mario Benedetti, hombre. Mario, venga, Pili, canta. Vamos a cantar, Pili, vamos a cantar. Canta.

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Caminando por la vida, camino de Requena. Lo de mañana fiesta, Camparcís está de fiesta. Bueno, mañana hay fiesta en media España, o por no decir entera. Hay pueblos aquí en la Sierra de Albacete donde emitimos el programa que tienen fiesta, pero todos. Todos. Mañana trabajar aquí a las 7 de la mañana.

0: mañana tenemos Maturranga. Ya, ya. ¿Qué diría Ruza? Que viene San Isidro por ahí. ¡Vamos!
1: Va a hacer largo el fin de semana de San Isidro. Ya la veo yo venir. Ya la veo yo venir el lunes. El lunes todos aquí en el programa, entrando al programa y diciendo... ¡Ay! ¡Ay! ¡Ay!

0: está Luisa de Tres Cantos, la profe. Dos WhatsApp, Luisa, dos solo.
1: Jueguecita, qué bien lo hiciste ayer, ¿no? ¿Sí? Que no me di cuenta. Bueno, bueno. Un poco tieso te veía.
0: ¿Poco tieso?
1: Ay, madre.
0: Sí, ahora tú sacando conclusiones.
1: Pues no me di cuenta, no, hijo mío. Venga, que ya es jueves, bebé. La, la, la, la, la, la, la. Mañana no trabajo.
0: ¡Hala!
1: No, es fiesta. San Isidro.
0: ¡Hoy! Trabajar, no. Oye, ya se os está oyendo, ya se os está escuchando, oyendo más, ya estáis haciendo más ruido la educación de 0 a 3 años, las reivindicaciones que estáis pidiendo, venga, venga, seguir un poco más, no paréis, sigue, no paréis, conseguir lo que os pertenece, para que nuestros niños también tengan una educación correcta y adecuada y unos cuidados necesarios en esa edad, de 0 a 3 años, ¿eh? Cuando más había que cuidarlo, no siempre, pero Luisa, pues nada, que lo pases muy guay mañana y el fin de semana entero. Nosotros estaremos mañana por Benatae, en la terraza de Benatae. Ahí estaremos, que da previsión de agua, pero hay plan B, ¿eh? Hay plan B y plan C y plan D. Y paella, también hay paella. Paella y pael. Remember, please, dice Pitufo. Buenos días, bonitos días, don Pitufo. Feliz jueves. ¿Qué tal está usted, caballero? Remember, please, please don't go. Y desde donde está Pitufo, hola, señorita Luisa, que está en Madrid. Bueno, vamos a Valencia. Está Pedro.
2: Buenos días, César. Que ya nos queda nada para el fin de... ¿Ayer qué? Ayer te escasqueaste, ¿eh? Nos dejaste ahí más tirados.
0: ¿Tirado,
2: de
0: no?
2: Juicio, dice. A saber lo que hizo. El pájaro.
3: ¡Este tío es un campeón!
0: Oye, que para que... Para que ayer saliera como salió, tuve que currarme el día de antes, ¿eh?
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0: Qué mala fama tiene.
4: 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Nunca
0: se cuenta la verdad.

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0: A la luz de una sonrisa. Me encanta esta canción. Dedicada para toda la gente guapa que nos escucha. Los guapos y las guapas. Los que tenéis el guapo bajado y los que tenéis el guapo subido. Los que tenéis el guapo con razón.
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0: Y los que tenéis el guapo sin razón. Porque aquí no importa lo que se ve, sino lo que no se ve es lo que cuenta, lo que va dentro.
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0: Todo luego tiende a bajar y a caerse, ¿sabes?
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0: La ley de la gravedad, esa.
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0: César, es muy buena la canción. La de Hunter era Mary. Mary, Mary. Bueno, al final, Mary, ¿qué has hecho con Hugo? ¿Qué has hecho con Hugo al final? ¿Has apagado la tele? ¿Has encendido la radio? Las dos cosas no son incompatibles. El que viene a la tele y tú escuchas la radio. Y que se concentre en los dibujos y ya está. Claro. Se meta en la televisión. Y yo ahora como no le molesta la radio. Gritando en silencio a la luz de una sonrisa. Es una canción. Qué bonita, qué bonita. Oh, qué bonita, qué bonita. Para recibir al Didi, que sigue un día más enviándome el teléfono de transportes el Mosca. Creo que sí, que lo voy a llamar hoy. Venga, va. Lo llamo al Mosca hoy. Venga, transportes el Mosca, para decirle que somos la Mosca. La Mosca. Vamos a llamarlo, vamos a ver. Hay quien coge el teléfono. Pues lo cogerán en la oficina, claro. En la office. Didi.
1: Buenos días, cada juzgado. Bien, nos la liaste ayer, ¿eh? Pero nos jodiste encima una liva, no nos jodes más mientras vivas. Que digo que por eso del café, por eso tú no te enteras ni de cuando te pi. Porque como lo tomas con leche, venga, tarao. Ponte a trabajar algún día de estos.

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0: Mazaco, gente, Mazaco. De Mazaco es de los buenos, es de los buenos, A ver, Pedrito Rock and Roll, madre mía, como este aparece, desaparece. ¿Cuánto tiempo lleva? Ya, está por aquí.
1: ¡Viva Mario!
2: ¡Vamos a cantar, Pili!
1: ¡Viva Mario, Pili! ¡Viva Mario! ¡Me tiene loco! ¡Pili, te llevo en mi corazón! ¡Hostia, voy a ir a Boca! ¡Boquito! ¡Besito, Martínez!
0: ¿Dónde estabas, Pedro?
1: ¡Macho, borracho, Martínez!
0: ¿Dónde estabas, Pedro? ¡Pedro!
1: Si no fuera por la voz, seríamos cantantes. ¡Ay, señor! ¡Atropéllame, camión, atropéllame! Besitas, te echo de menos. ¡Ay, mi amigo el Chiri!
0: ¿Dónde estabas? ¿Dónde estabas?
1: ¡Bosquetero! ¡Me pido ese D'Artagnan!
0: Raque, buenos días, voladores, princeso, dice, hoy sí eres tú en directo, ¿no? De ayer con el peque malo no me enteré que era grabado.
3: Era grabado, era enlatado.
0: De madre la torrija que llevaba ayer, por no dormir una mierda. Y de hoy ya está perfecto, así que pa'l cole, venga, que es jueves. Hola, princesa Raque, buenos días, hasta Leganés. Dice, mañana tampoco curro. ¡Otra! ¡Otra que mañana tampoco curra! Aquí mañana vamos a estar cuatro. Cuatro vamos a estar aquí mañana. Te lo digo yo. Otra remember. Otra remember de lo bueno. Llegamos a la publi de las 9 de la mañana.

0: Son las 9 en punto de la mañana.
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8: La tercera hora, inauguramos la tercera hora del programa con Raque desde Lega, que está ya mejor su peque y ya está la cosa más tranquila. Y mañana no ocurra, otra que mañana no ocurra. Está, otra que no ocurra, sí, así de claro, otra que no ocurra. Que calla, que mañana es el día de las familias y voy 2 horas al cole a hacer el moñas con el peque. Vamos las madres, padres, abuelos, que puedan ir. Pues nada. Muy bien, Raque, muy bien. Pitufo, te ha molado las de Remember. Supongo que Mari Carmen ya se ha ido a currar. A ver qué dice el señor Manu de Fuenlabrada. Caminero, vaya. A ver qué dices ahora del mosquito. El mosquito es el mosquito. Lo decía ya hace mucho tiempo, entonces no sé en qué contexto que decíamos a las 8 menos 20. Manu, a las 8 menos 20, a ver qué decíamos, ¿eh? ¡Hombre, Fernando! Fernando está por ahí, el de Laredo, Cantabria, buenos días. Y en Cantabria también saludamos a Lucía. Hoy se le ha olvidado saludar al programa. Hoy también tampoco estaba con muchas ganas. Fernando Laredo, oyente de Laredo, Cantabria, buenos días, oyente de Fórmula Hit. Un abrazo fuerte, bienvenido, hombre. A ver la Sole que dice, que la Sole está a tope.
9: ¡De mazarraco!
8: ¿Tema qué? ¿De mazarraco?
9: ¡De mazarraco!
8: No un temarraco, no, un temazarraco, que es más grande todavía.
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8: Love of Lesbian, Leiva, la Champion y el Mundial. Y aquí está ellos y ellas. Y bueno, ya tengo 2 canciones que nos mandan estúpidas, imbéciles, porque las 9 hacemos el espacio.

0: de Meri, que ha tenido la tele y la radio, de las dos cosas puestas.
1: Buenos días, los mosquitos y moscardones. Feliz jueves. Venga, que queda poco al viernes. Un besito. Amigos de A, a Michael, un saludo. A mi bro, a mi sister, a Nurakis. Michael, ya queda poco. Hoy nublado, pero ayer hizo demasiado nublado. Después calor. Uf, las alergias andan a 100. Bueno, un biquiño y ya no me enrollo más.
0: Un besito, wow, un besito, entre ti, guapa, desde Santiago del Carril. En los lunares empezamos el momento de la canción estúpida, absurda, imbécil. Que no tuvieron otra cosa que hacer que esta. Así se podría. Nos la plantean desde Bierzo, Rebeca. Nocilla de dos colores se llama. Catalina grande, piñón pequeño.
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0: Dura 1:21, así que vamos a callarnos.

0: Ahí está la canción absurda, imbécil, estúpida que nos planteaba Rebeca desde el Bierzo. Y está la canción friki de Nos lo dice, nos lo plantea.
1: Escucha, homosexual.
0: Tony de
1: el mundo está muy mal.
0: Sueca es genial. Sueca es Kika Lorace es la encargada.

0: friki de hoy, de Manu, el de... Manu no, Tony, el de Mataró. A ver, ¿qué más hay por ahí? ¿Cómo estáis? Dicen, me preguntan por ahí. ¿Qué más hay por ahí? ¿Alguna más me mandan? ¿Alguna más? Reviso. Pero pongo sintonía. Sí, no, sí. Hoy estoy, pero estoy también en misa, repicando. Estamos... tenemos una cosa que ha surgido. No tiene que por qué surgir, pero surgen las cosas. Los problemas surgen. Y hay que ir solucionándolos como vengan. Gracias, Tony Mataró. Gracias, Rebeca, desde El Bierzo. Voy a pegar un repaso por aquí. Rápido, Ventresti, un besito, ¿eh? Buenos días. También buenos días a Cristóbal, desde Albacete. Buenos días. Voladores. César y Voladores. Vamos a poner Juernes. Espartanos. Venga, espartanos y espartanas. Sí, pues en un principio sí hay programa mañana. Aunque me acaba de surgir una historia que lo mismo tengo que... Ya veremos, a ver. Si no hay, os avisamos, aunque sea por señales de humo. Señales de humo. Mari Carmen, que se despedía, que entraba a currar, ya me lo imaginaba, a las 9 en punto entra a currar. Se moría con el memory. A ver, que creo que tengo otra canción friki por aquí. Hola, Patri, desde Majadahonda, que no trabaja, pero mira, se ha conectado a la radio, qué guay. Hoy no trabaja, ¡yuhu! Maravilloso, maravilloso, te has levantado a las 8:30, 9. A la mejor hora va a levantarse, porque vives el día, no es muy tarde, pero tampoco es esa salvaja. A las 6 de la mañana, tal, una salvaja. Salvaja, bien grande. Anonymous, buenos días.
1: ¡Buenos días, estúpido! Digo, ¡buenos días, Cecilia! ¿Qué pasa por la mañana, hombre? ¿Qué pasó ayer? Digo, este no hombre... ¿Qué pasa? ¿Es que te he hecho algo? ¿Te he hecho yo algo, acaso? ¿Tendré yo culpa de la pitopausia tuya? Oye, yo ayer te dejé un tema por ahí para la... Sí, para la...
0: Para...
1: Sí, para eso, para eso.
0: Para... Para Pascuala, la tía Pascuala.
1: Voy tardísimo al trabajo, tío. Me estoy cojonando porque el jefe sabe verme con una cara de desgraciado. No me puede echar.
2: Lo hice muy bien.
1: Esto es un cuchillo que va paseando. Sí, porque en mi mundo los cuchillos pasean.
0: Ajá.
1: En eso que en la acera de enfrente se cruza con cuchara. Y se pone: ¡Cuchara! ¡Cuchara! No me hace caso. ¡Cuchara! No, pues al final. Parece que no escuchara.

0: Blin, buenos días, Blin desde Móstoles.
1: Bonitos días, César Martínez, que hoy es. Hoy es jueves, pero viernes. Hoy es
0: mira.
1: Todo.
0: Otro, mira. Otro que. Mañana hasta las 9 aquí no hay nadie. Mañana aquí ya otro, no, no hay nadie aquí, no hay nadie aquí. BP desde la Roda también planteaba yo una canción. Y venga, va, va, venga. La última, mañana más. La última. No, pero escucha, no, no se puede, no se puede reggaetón. O sea, no, no, no. Aunque sea una parodia. Pero es Quevedo. ¿Qué dices, tío? Estás pasando un límite de. O sea, estás saltado de todas las normas no escritas de este programa. No, no. Aunque sea la canción más absurda, si es que ya sin ser absurda, ya es absurda. Que va, que va, que va, no. Dani, búscate otra. Que Quevedo, tío, aquí, rollo reggaetón. A ver, que. A ver. ¿Eh?

es muy buena, tío. Dani BP desde la Rada, buenos días. Por cierto, mañana Curras, San Isidro Curras mañana, tengo un problema. Curras mañana por la tarde, que lo mismo me salvas. Lo mismo me salvas del problema que me ha surgido, Dani, en serio, ¿eh? De la Rada, luego hablamos a las 10 cuando almuerces.

Pues ahí está, Quevedo, Quevedo. No, no, estaba guay, la verdad que estaba bien. Estaba bien la canción de Quevedo, la original, la de Quédate también está bien, ¿eh? No es un reggaetón así, como algunos.

sección de las canciones locas. ¿Veis cómo en la vida todo tiene solución? Y qué bueno es conocer gente hasta en el infierno.

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0: trabajo de categoría. En Majadahonda, buenos días, ¿cómo estáis? Dice, hoy yo no trabajo. Yuhu, yuhu, yuhu, yuhu. Qué bien, ¿eh? Qué bien. Eso está, sí. Sin madrugar, sin las obligaciones del reloj, ¿eh? Que luego hay otras, que luego en el día a día esas están ahí, ¿verdad? Y esas no hay quien las quite, esas no hay quien las erradique, ¿verdad? Esas obligaciones que toda madre trabajadora o padre trabajador tiene que hacer en el día a día, ¿no? Pero cuando no se trabaja con esa obligación, ese estrés de que tengo que llegar a tiempo, de que el reloj, de que voy. Eso ya es un premio, hombre, eso ya es una lotería. Eso ya es, yo ya me conformo cuando un día es fiesta. Mañana te la pongo, mañana la ponemos. Yo creo que ya pusimos este baño de sangre, ya lo pusimos, Michael. Pero vamos, mañana podemos, se puede repetir en alguna ocasión alguna, claro que sí. Michael desde Murcia, Patri desde Majadahonda, Raquel desde Leganés. Dice, menos mal que esta vez ha sido cosa de poco. ¿Qué? Ah, lo del peque. Menos mal, no, que siempre sea cosa de poco, por favor, Raquel, que siempre sea cosa de poco. Y a las 9 de la mañana entraba Manu de Boadilla porque era mencionado.
1: Buenos días a todos. ¿Qué pasa? ¿Que me ha llamado? Buenos días a todos.
0: ¿Qué voz tienes? A ver.
1: ¿Qué pasa? ¿Que me ha llamado? Buenos días a todos.
0: Buenos días, ¿estás recién levantado? Hoy no trabajas tampoco. A ver, voy para atrás. Voy para atrás, te has constipado, la alergia, ¿o qué pasa? ¿Qué te pasa? ¿Algo te pasa? En la voz, en mano de Boadilla del Monte. Buenos días, bienvenido, hombre. Está muy bien tu morena especial, Sol, está muy bien, ¿eh? Las cosas como son. Tu moreno, yo de tu moreno no opino, ¿sabes lo que te digo? Pero la morena que mandas en la foto, que tu morena especial, ya me lo mandaste el otro día también y me callé, me mordí la lengua, pero ahora no me la voy a morder. Está muy bien la guacha. Está muy bien la cría. ¿Qué pasa, Fernando? ¿Cómo estás? Nos cierran, César, nos cierran. Nos llevan a negro. Sueca es genial. ¿Qué pasa? Es la canción estúpida, imbécil, absurda. Es la sección. No nos dejan tampoco hacer esa sección. Fernando, ¿tú crees que nos cierran? ¿Nos van a cerrar porque hagamos la sección estúpida de la canción imbécil? No, hombre, no, por favor, Fernando, no pienses eso.
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0: Duro paradero, mira. Llegar y besar el santo.
3: A ver, César, los voladores que vienen a escucharte te saludan. Oye, una cosa, estoy hasta eso que parece un pepino y le cuelgan dos pelotas de avería.
0: Avería, madre mía. La avería que tenemos esta mañana es tremenda. No de radio, no, todo bien, de radio todo bien. Tengo un problema sin R. No problema, no, es tan grande que es problema. Pero creo que Dani BP, fíjate lo que son las cosas. Es que hay que conocer, ya lo decía anteriormente, hay que conocer a gente hasta en el infierno. Y entre todos se crea una cadena de favores.
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0: ¿Sí? Está en la roda, ¿eh? Me pilla a mano. Dani, me pillas a mano, me pillas ahí, al tiro piedra, Dani, desde la roda Albacete. Duro desde Granada, desde el reino de Granada. ¡Viva Granada! ¡Viva Granada! Sí, sí, Patri, me imagino lo que es estar sin currar, ¿eh? Sí, me lo imagino, sí. Afortunadamente, me lo imagino. Mira, el sábado me voy a tocar yo la vaina. El sábado y el domingo también.
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0: Si salvo el bolo de mañana, el sábado y el domingo será para celebrarlo. Confeti, confeti.

0: pobre Manu, ¿qué le pasa al pobre Miguel hace tiempo?
1: Buah, tío, sí, tengo la voz un poco así. Bueno, es que tengo un trancazo, no te pueden imaginar. Y que me he constipado, sí, me he constipado, ¿eh? Se confirma.
0: Se ha constipado, Manu. Es que está este tiempo, hace frío, hace calor. Vas a abrigar por la mañana, luego sudas, te quitas, te vuelves a tener un poco de fresco. Es que este tiempo, esta primavera, la verdad que...
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0: Mira, Clara recién levantada, buen día, Clara. En Castellón, en Almenara. Buen día, recién levantada, llego tarde, me he dormido. No llegas tarde, llegas en todo lo suyo. Es una mejor hora, una buena hora. Yo soy de las 8:30. Yo soy de que sea domingo, sea fiesta, 8:30, buena hora para mí, ¿eh? A uno que haga lo que quiera, ¿eh? Tienes tiempo aún para vivir el día y no es muy temprano. Benito Camela, renacemos cada día. Épocas, temporadas, rachas, ya sabes. Estamos obligados a ser guerreros. ¡Espartanos! Benito Camela, desde Valencia. ¡Espartanos y espartanas! El jueves ya está chupado. Y mañana... Mucha vasca de fiesta con San Isidro Labrador. ¡Ole, ole,

las derrotas. ¿Cómo no van a doler las derrotas? Pero no hay que rendirse, claro que no. ¿Quién dijo miedo, eh? ¿Quién dijo miedo? Por Dios, ¿quién dijo miedo?

0: Bonito día, Cesitar y voladores. ¡Venga! ¡Que ya es viernes! ¡Que ya es viernes! ¡Ay, no, que no es viernes! Bueno, mañana es viernes. ¡Hasta el lunes!
1: Otro. Este es radical, este sí que no escucha, aunque no. Aunque madrugue no la escucha. Aunque haga ñapas en su casa no la escucha. Él piensa que la radio es solo para el trabajo y cuando desconecta, desconecta de todo, hasta de la radio. Culo a la radio también, hombre, ya está bien. Otro que se va, otro que no, hasta el lunes. Qué bien viene, ¿eh? Qué bien viene ese día ahí de fiesta, guapa, ¿eh? En ese día guapo ahí. Pues nada, felicidades a tu morena especial. Por supuesto que es su cumple, pero está escuchando. ¿Cómo se llama tu morena especial? ¿Tendrá nombre? Claro que sí. Seguro que será tan bonito el nombre como ella.
2: Oh yeah.
1: Pues felicidades a tu morena especial, de nombre anónima. La felicito, pero no están escuchando el programa porque no haces publicidad del programa. Solo lo quieres para ti y no puede ser. Mándale la app. Dile que nos escuche en digitalfly.es o yo que sé, en alguna otra emisora donde sea. A lo mejor está en Valencia, nos escuche por Onda Láser. Sonia, se llama Sonia. Ahí la Sonia. Qué bien la Sonia de cumpleaños. Sonia. Vámonos hasta Tobarra, al lado de Pinoso, más o menos ahí. Tampoco hay tanta distancia.
3: Buenos días, mañanero, buenos días, don César Martínez. Estamos en Juernes, un día solo para el fin de semana, para celebrarlo ahí en Paterna Madera, en La Osera. Así que venga, que pase este día ya, por favor, que el trabajo me absorbe. Bueno, más.
1: Madre
3: y que venga,
1: mía.
3: Un abrazo, venga. Ánimo, feliz jueves, que llegue ya el viernes.
1: Pero
3: venga, hasta luego.
1: Una cosa.
3: Admito que estoy desvariando, me estoy volviendo loco.
1: Sí, no, haz una cosa. Haz una cosa para ya saber si ya te has pasado definitivamente al lado oscuro o no. Corre la Osera, por favor, este fin de semana. Corre la Osera, por favor, córrela, pero retírate y vete al bar. Que tu cuerpo diga, no, lo bien que estoy en el bar. Tu cuerpo no, tu mente. Tu cuerpo no, tu mente. O sea, si tú ya coges y te vas a hacer la carrera y ya... Bueno, o sea, a los 2 kilómetros. Más no. 3, 4. Bueno, tú eres un máquina. A los 4. Te vienes para acá, para el bar. Uy, me acaba de abrir la puerta al Fly. ¿Fly? ¿No? ¿Lo habéis oído, no? Hoy está rebelde sin causa el... ¿Me escucha? Dice, sí, te escucha, que está currando. Y Sonia, pues qué alegría, que mándanos un WhatsApp, mujer. Mándanos un WhatsApp. ¡Cuti! Venga, que disfruten de tu día libre. Fernando, ¿tú mañana tienes San Isidro o qué?

0: lo intento. ¿Qué dices? Dice, sé que no se pueden pedir canciones. Las chicas siempre hay excepciones que marcan la regla. Los tíos no, pero las chicas sí.
1: ¡Señora!
0: Nos manda un audio también, la de
2: yo también quiero que oigas mi voz. Tengo un catarro, oye, no parezco ni yo. Así bueno, que estamos todos un poco malucos.
0: Pero bueno.
2: Así que nada, que os mando muchos besos, o sea, con mi voz súper sexy.
0: Otro trancazo que tienes. Tienes un trancazo, nena. Y aparte, un constipado. This is the police. ¡Atención con esto! This club is. Dicen que era el himno de chocolate. Patricia, madre mía, ¿cómo estáis todos con esos trancados? Es que tenéis mucha vida social, ¿sabes? Tenéis mucha vida social. Mucho intercambio de

0: esperaros, qué ansias, que ya llegará el verano, aún no toca. Bueno, enseñar el pecho, lo que quieras, pero es que te vas a coger frío. Verano. El himno de Chocola. Está para Antonio de Jumilla.
1: Ese tema que estás poniendo, Cesita, que parece el inspector Gachera cuando abrían la sesión en chocolate. Claro. Todas las noches o la mañana cuando lo abrían, era el tema principal, era ese. Claro. Me lo he escuchado 47.500 veces.
0: Eso digo, que decían que era el himno de chocolate. Y desde al digo, desde Getafe, no, desde el Móstoles, no, tampoco, más para arriba. Desde Majadahonda, no me salía el nombre, leche. Me están llamando idiotas.

0: Lin, ¿qué te pasa? Lin, ¿qué le pasa a Lin? No lo borres, Pachi, va, que te acelero.
1: Pero, buenos días, chavales, ¿cómo lo lleváis? Soy Pachi de Manuteras. Bandilla de grillaos. Vergüenza. Solo que sois. Pues llega el día de los chulapos. De los chulos. De los gambas. De los tabuten. De los guays. Bueno, disfrutar mucho. Lo que más me gusta es que la gente que viene para aquí a currarse de fuera, pues también estas tradiciones las llevan muy bien y les gustan y me agrada muchísimo. Me agrada un mazo. Ole por ellos. Bueno, un beso a todos y ponme algo de Lola Flores. Hola de pinche. El no sé qué. El niño que castiga.

0: Pachi de Manoteras. Qué grande. Espérate. Suena. Baja por diversión. Mañana a lo mejor estoy de baja por diversión. ¿Vais a estar de fiesta? Mañana estáis todos de fiesta.
1: ¿De dónde sacará las pelas la luna para salir toda?
0: Dice, yo también tengo un trancazo y no estoy constipado.
1: Siguiendo la
0: perla. ¡Hasta mañana, Juanjo! Un abrazo muy grande, grandote para Juanjo. A ver, Duro Panadero, que decía algo más.
2: Mi antes. Problema es que estamos curando y cada dos por tres se me sale la trócola. La trócola es lo que se enchufa de la toma de fuerza a la bomba de.
0: Sí.
2: Bueno, eso, que voy al mecánico a ver si me la apaña ya de una vez. Cuatro veces he ido ya.
0: A mí se me sale el Buticlán. A ti la trae, a mí el Buticlán. Buticlán está también cerca de. Esa pieza.
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0: Michael, normal que la de Fly, es casi su hora, efectivamente, es casi su hora, por eso ladra, pero se ve que ha habido algún ruido.

añaden también a nivel médico que lo importante del trancazo es que los mocos fluyan. Yo creo que a ese no le fluye ya nada. Ese que ha dicho lo del trancazo, mucha lirili, pero poco larala.

0: basura.
1: No, no hay más tiempo.
0: A casa
1: voy. No hay más tiempo. Se nos va el tiempo y todo. Se nos va todo. Venga, nos vamos con una. Con un homenaje a Madrid, claro que sí. Con un homenaje a Madrid. El Pichi y Apache de Manoteras. Adiós, Lerele, Didi, Patri, buen día, y buen día, buen fin de semana, por supuesto. Michael, Fernando, Sole, Javi, no me da tiempo. Duro, Pili,
2: Peche,
1: Peche. Adiós, Guti. Adiós, Clara, adiós, Duro. Adiós, Manu.
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1: Adiós, Dani, Pepe, que me ha dejado ahí, me ha dejado ahí a medias.
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1: Adiós, Pili.
2: Seguro ser.
1: Saludos, Tony. Anonymous, Luisa, Raque, Mari Carmen, Pitufo, Rebeca, Cristóbal, gracias a todos y a todas. Ventresti. Mañana poner la radio a las 7, ¿vale? Ponerla. Ponerla. Si trabajáis, ponerla. Y si no, ponerla. Si no trabajáis, ponerla más tarde. A ver si estamos, digo. Y si no estamos, pues pensar que no estamos pasando de vicio.

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1: Comenzamos en este jueves con buena música, buen ritmo. Lo hacemos con lo nuevo de Niña Pastori. Y a lo largo de los próximos 30 minutos escucharemos a Zuquita, Azúcar Moreno, Antonio Moreno o Andy Lucas.

0: es lo nuevo para Niña Pastori. Saborea
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0: Nos quedamos ahora con una canción muy especial. Hablamos de Andy Lucas.

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1: Y ahora, cómo no, esto que suena para ti es un gran tema. Son tus ojitos. Así te lo cuenta ni más ni menos que Antonio Romero, aquí al Sol de Andalucía.
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0: Esto se me va. Así te lo cuentan, son las hermanas Salazar. Son conocidas como Azúcar Moreno y siempre están presentes en nuestra hora, en la hora de nuestra tierra. Desde aquí te damos la bienvenida si acabas de incorporarte a este punto mágico del dial, desde la Radio de los Éxitos, 60 minutos de música totalmente en español.

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1: Esto sí que suena bien, ¿eh? Esto es Baila para mí. Quiero que te pegues un pequeño baile. Venga, que te vea hacia arriba, hacia abajo, a la azuquita. Así suena en este punto mágico de tu dial, en la radio, que siempre está tan cerca de ti.

Bueno, pues espero que a ti no te toque mentir. Te lo cuenta Almas Gemelas. Esto es Mentiras. Es una exclamación un tanto seria, ¿no? Algo serio como tú, ¿eh? Almas Gemelas, sabor.

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1: Bueno, pues tras la publicidad volvemos a estar de nuevo contigo. Escucharemos a Isabel Pantoja, Jesse King, El Arrebato, María del Monte o Sur, como suena para ti, desde el sur. Así llegan sonando especialmente para ti en este Sol de Andalucía. Muy buenas, si acabas de incorporarte, bienvenido.

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1: Vamos a escuchar, cómo no, a este gran hombre. Hablamos del Barrio, una de las canciones que se presentaba hace ya algunos años y que ahora recordamos especialmente para ti. Esto es Trucos.

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1: Vamos a bailar una alegre sevillana especial. 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
3: Bueno, pues ahora nos tranquilizamos, hacemos un pequeño pispas y escuchamos algo como esto. Es Manzanita, desde el recuerdo para ti. Como no, añorando algo tan especial como esto.

Vamos a escuchar el caballo de rejoneo. Hablamos de Isabel Pantoja, también presente aquí en tu estación de radio favorita. Con esto finalizamos en este jueves. Decimos adiós. Mañana volveremos con más música, más canciones y más éxitos que desde luego te gusta escuchar y recordar. Así es, una de las grandes es la voz de Isabel Pantoja. Esto es Caballo de Rejoneo.

hemos llegado aquí, nos sentamos, colocamos los auriculares, viene el micrófono, a una distancia óptima, botoneras, mesa de mezclas, canciones. ¿Qué más podemos pedir? ¿Qué más podemos pedir?

Amigos y amigas de la música de antes, hola, ¿qué tal? Bienvenidos, bienvenidas a los temazos de tu vida. Hola, hola. Durante las siguientes canciones vamos a hacer algo que cada vez cuesta más ahí fuera, ¿eh? Disfrutar sin prisa. Porque aquí no hace falta correr, ni discutir, ni mirar el reloj a 2 minutos. Aquí venimos a escuchar canciones y, bueno, de esas que siguen teniendo magia, pase el tiempo que pase, y tú mientras haciendo lo que tengas que hacer, que nosotros estamos ahí contigo, ¿eh? Tú siga lo tuyo. Porque vienen mezclas como siempre, ¿eh? Y de las buenas, sonidos elegantes de los 80, 70, 90, clásicos que todavía siguen sonando enorme en cualquier parte y en cualquier lugar. Y también haremos alguna parada en bajito. Así que ponte cómoda, ponte cómodo. Sube un poquito la radio si puedes, que comienzan

Así hemos comenzado. Primero nos hemos puesto a tope, nos hemos venido arriba con Technotronics y ese que era Before the Night is Over, que hoy sigue teniendo esa misma capacidad de poner en marcha a una pista entera, ¿eh?, en estas fiestas ochenteras y noventeras. Y después los New Kids on the Block que escuchábamos hace un momentito con ese You Got It de Roy Starr, demostrando que antes de las boy bands modernas ya había auténticas locuras de fans en los conciertos, ¿eh? Vaya temazo ese, ¿eh? Y vamos a continuar porque ya sabes que no paramos, dando buen ritmo y buenas sensaciones musicales con un exitazo del año 88. Creo que fue una de las canciones del verano de aquel 88 a cargo de Eddie Grant. Give me up, Giovanna.

0: A principios de los 90 apareció una voz distinta, elegante y con cierta melancolía que enseguida llamó la atención. Era Taz Minasher con Sleeping Satellite, una canción inspirada en la carrera espacial y en aquella sensación de que la humanidad había dejado de soñar tan algo tan grande como la época de la llegada a la Luna, ¿no? El tema fue un éxito enorme en media Europa y convirtió a Taz Minasher prácticamente de la noche a la mañana en la artista revelación del año 1992. Pero curiosamente, después decidió alejarse bastante de la industria y de toda la maquinaria comercial. Nunca quiso convertirse en una estrella fabricada ni entrar en el juego constante de la fama y de las discográficas. Y quizá por eso esta canción sigue sonando tan especial, porque sonaba diferente entonces y sigue sonando diferente hoy. Un auténtico pelotazo. Taz Minasher, Sleeping Satellite.
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0: Entramos ahora en lo nuestro para escuchar esta canción de OBK de Jordi Miguel. Porque decían que el cielo no entiende.

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Sí, mucho que compartir y disfrutar. Estaba viendo aquí cositas que salen en la red, en noticias y demás, y estoy viendo que el biopic de Michael Jackson sigue estando ahí número uno en España por tercera semana consecutiva, con más de 15 millones de euros recaudados y más de 2 millones de espectadores, solo en España. Bueno, en la recaudación global lleva $600 millones. $600 millones. ¡Qué barbaridad! Aquí se habla de dólares como del tiempo, ¿eh? Y bueno, he de decirte que hasta el momento está siendo la segunda más taquillera de la historia de los biopic. Hecho, no en los recientes, sino en la historia. No solo biopic sobre cantantes, sino gente histórica, reconocida o conocida, que se ha hecho películas sobre ellos, ¿no? O sobre ellas. Pues es la segunda con más recaudación hasta el momento. La primera, os digo que es la de Bohemian Rhapsody de Queen, que obtuvo $900 millones. ¿Llegará Michael a esos 900 o acercarse? Bueno, el ritmo, un buen ritmo lo lleva, ¿eh? Lo lleva, ¿eh? Pero bueno, eso es lo de menos. Son simplemente datos. Pues el otro día me encontré con esta canción mirando en viejos archivos, en viejas canciones y demás. Me encontré este disco que me alegró mucho encontrarlo, porque a mí me encantó. Y va sobre la película de E.T. el extraterrestre. Y tú dirás, pero bueno, ¿esto qué tiene que ver con Michael? Pues mucho, aparte de que a él le encantaba E.T., tiene que ver mucho, porque al margen de la banda sonora de John Williams, fantástica, resulta que Michael, se hizo un disco en el que Michael Jackson narraba la historia de la película, él mismo narrándola y cantando una canción que la vamos a escuchar ahora. Fue parte de un proyecto especial lanzado, fíjate tú, poco antes del Thriller. Este disco salía poco antes del Thriller, y tuvo muy buena aceptación. Aunque a menudo se asocia a la película, la canción que vamos a escuchar no aparece en la banda sonora original compuesta, como te digo, por John Williams, ¿vale? Solo es todo instrumental, la música que sale en la película, ¿vale? Así que vamos a escuchar esa canción que a lo mejor no la habías escuchado. No sé, pero bueno, ahora es momento de conocerla. Se llama Someone in the Dark, Michael Jackson. Más o menos, no sé en qué minuto, pero aparece también el propio E.T. Dice poquito, pero aparece.

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maravilla, qué maravilla. Antes con Roxette, You're Right, pura sensación de carretera y ahí guitarrera, ventanilla bajada y estribillo a cantar a los cuatro vientos. Muy divertida y buenas canciones que nos dejaron Roxette. Y la siguiente que ha sido el Brilliant Boy con España, recordándonos aquella época donde el pop europeo, bueno, pues parecía hecho únicamente para pasarlo bien, ¿no? Vamos a ver ahora un cambiazo. Bueno, no vamos a decir cambiazo, vamos a decir que cambiamos de paisaje, porque hay canciones que no necesitan grandes producciones para quedarse dentro de ti. Basta simplemente una historia. En este caso, la de Jolene con Dolly Parton.

Es una de las grandes canciones de la música country y de Dolly Parton. Esta canción tiene su historia. Creo que no es una historia real, pero sí está basada, según dijo la propia Dolly Parton, que la escribió en poquito tiempo. Tardó minutos en escribir uno de los temas más versionados, se dice así, no versioneados, de la historia del country. Resulta que esta canción se inspira en una empleada de banco, pelirroja, que coqueteaba descaradamente con su marido. Lo más increíble, ya te digo, que no tardó nada en escribirla. No sabemos si esa historia era real o no, de esa empleada pelirroja que conocía Dolly Parton, o no. Pero bueno, se las trae, porque ¿quieres saber rápidamente de qué trata? Dice, te ruego, por favor, no me robes a mi hombre, Jolín, Jolín, Jolín, por favor, no me robes porque puedes. Tu belleza está fuera de comparación, con mechones llameantes de cabello castaño, con piel de marfil y ojos verde esmeralda. Tu sonrisa es como un soplo de primavera, tu voz es suave como la lluvia de verano y no puedo competir contigo, Jolín. Por favor, fácilmente podría robarme a mi hombre, pero no sabes lo que significa para mí. Bueno, bueno. Es increíble, ¿no? ¡Qué composiciones! ¡Qué! Las canciones son un mundo, claro. Subimos un poquito más de ritmo.

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0: y esa temática de la semana. Que bueno, bueno, ya va avanzando, avanzando, avanzando. Nos queda hoy y mañana y ya presentaremos la nueva y demás. Nos gusta mucho vuestra colaboración, vuestra participación de una manera escrita o en nota de audio. 617-664-985. 617-664-985. Y los temazos de tu vida @gmail.com. Si pudieras repetir un solo día de tu vida, ¿lo cambiarías o lo revivirías igual?
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0: Las noches en el Sahara, que dicen que son muy frías, pero ahí en un desierto, mirando las estrellas, tiene que ser precioso, ¿no? Sahara Night, F.R. David. Vamos con otra más. Bueno, tenemos muchas más que nos quedan por delante para disfrutar. Me refiero a canciones, me refiero a temazos, me refiero a sonidos de distintas décadas. Por ejemplo, esta canción con doble sentido. No lo voy a decir, búscalo tú, no voy a decir nada, porque tiene doble sentido esta canción, ¿eh? de Miguel Bosé. 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

0: Un exitazo de la década de los 70, con Dr. Hook. When you're in love with a beautiful woman. Cuando estás enamorado de una mujer hermosa, cuando te enamoras de una mujer muy guapa.
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0: Si nos sigues, ya te digo yo que buena música no te va a faltar. Eso por descontado. Eso segurísimo. Y una de ellas, una de las grandes, es esta, de 1980. OMD, Maniobras Orquestales en la Oscuridad. Tengo la cara.

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0: Excited Happy People. A comienzos de los 90 empezaban a triunfar con este disco Out of Time, los REM. Fue una de las canciones sorprendentes de su carrera, ¿eh? Sobre todo porque rompía bastante, no un poco, sino bastante, con el tono más serio con el que tenían los REM. Y bueno, era pues una salida de sacar los pies del tiesto un poquito, porque a muchos puristas de los REM no les hizo mucho gracia esta canción, pero bueno, años después sigue sonando muy bien esta canción. REM, que es lo del rápido movimiento del ojo, la sigla, sí. Que bueno, ya por curiosidad, no había puesto tampoco a buscar muy en profundidad, pero ya que esa palabra, bueno, no esa palabra, sino esas letras, significa el rápido movimiento ocular, movimiento ocular rápido, Rapid Age Moment, REM. Pues resulta que eso lo vivimos, no nos damos cuenta, pero nos pasa a todo el mundo, a ti y a todo el mundo, porque ese rápido movimiento ocular ocurre en una fase profunda del sueño, caracterizada por una actividad cerebral intensa, similar a la de estar despierto mientras los músculos están paralizados. Ocurre aproximadamente entre 60 y 90 minutos después de dormir. Así que cada noche,
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0: Tenemos un REM de esos, sí. Cada noche, todas las noches. Durán, Durán.

0: pelotazo, qué pelotazo. Año 1981, no fue el mayor éxito inmediato del grupo. De hecho, con los años fue creciendo muchísimo gracias al boca a boca, las radios, las películas y sobre todo en la escena final de Los Soprano. Don't Stop Believin'.
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0: A los Journey, los Journey. Ahora estamos en el 82 escuchando esta canción de Ultravox que se llama Him. Puede que te suene algo, o bien esta, que es la original, o bien a una versión que se hizo muy dance en los 90.

Mira que hay programas que han pasado y los que nos quedan y demás, y siempre en este momento que es especial, tan especial como la entrada, también es la salida. ¿Y qué contarte, qué decirte para no ser pesado y decir siempre lo mismo? Hombre, siempre te voy a decir y te voy a dar las gracias de que estés ahí, de que seas fiel a este programa. Por eso te digo que, al fin y al cabo, la fidelidad no nace de la costumbre, nace, ¿cómo te diría yo? Pues de cómo te hace sentir aquello a lo que siempre decides volver, simplemente. Hasta mañana, sé feliz, disfruta de la vida, de los tuyos y con los tuyos, y pon música en tu vida. Mañana más, si quieres. Chao.

Otra de las que salen del horno, H Sound, Andresson Rubia, talento de la casa, aquí de esta radio, del cual nos hacemos eco. ¿Somos panas? ¿Sí o no?

0: Jona y Conti, o mejor dicho, en plataformas, canciones como esta en inglés las tiene como un rubia. ¡Agrégatela!
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bueno, alegría increíble para abrir una nueva edición de Recuerdas. El que será mi vida de Gibson Brothers nos ha hecho viajar a la década de los 80. Bueno, es que para ser exactos estábamos en el inicio de esa década, en el año 1980, recordando este clásico. Y es que los clásicos nunca, nunca pasan de moda. Y con Gibson Brothers hemos arrancado este jueves 14 de mayo la edición en la radio de Recuerdas. Bueno, que los clásicos no pasan de moda, no se lo tengo que decir a nadie, y muchísimo menos a David Bisbal, que, ojo, amenaza, advierte que llega dentro de poquito con un disco de clásicos versioneado por él mismo. Y para muestra, un botón. Lo nuevo de David Bisbal se llama Vivir así es morir de amor, homenajeando a Camilo VI.

tocando el cielo para saludar al señor Robert Miles. Y además lo hacemos con, creo que, su mayor número uno, aunque luego tuvo grandes canciones que estuvieron ahí rozando en el top 10, pero esta es que fue un éxito mundial. Robert Miles con Children, una genial canción para abrir este nuevo bloque de éxitos del recuerdo, que, oye, pues sí, lo echamos de menos, pero bienvenidos al calor, aunque sea solamente a la escuela. Pero no una escuela normal, no, ni la de Radio Futura, sino una versión de 10.

De lleno en la década de los 2000 con un exitazo en mayúsculas, con un número uno mundial con este Umbrella de la señorita Rihanna, y de los 2000 a los 90 y también a un número uno mundial. Hablamos de la banda sueca Ace of Base. Esta es la señal de Sign, la señal de que te lo estás pasando en grande, claro.

Suena raro escuchar este No me crees de Efecto Mariposas y la voz del genial Javier Ojeda, ¿verdad? Pero es que hoy tocaba así, fíjate que nos hemos ido rápidamente al año 2005 a un álbum llamado Complejidad. Esta era la segunda canción, el segundo track de ese CD, aunque eso sí, en la última aparecía este No me crees con el featuring del señor Javier Ojeda. Pues así hemos abierto nuestro bloque de éxitos del recuerdo con Efecto Mariposa y la canción No me crees. Y si no me crees, te aviso, te anuncio que diría Shakira que llega Beyoncé con todas sus mujeres solteras, single ladies.

Italiano Eros Ramazzotti en Surina, siempre cantándole al amor desde sus inicios. Hoy lo hemos recordado con este Più cosa bella, la cosa más bella en su versión en español.

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Esto es lo más nuevo para Nena da Conte, homenajeando ese Tenía tanto que darte con un montón de buenos amigos. Grandes voces que estoy seguro que has reconocido en esta genial versión que ha salido hace muy poquito a la venta y que de momento solamente está en formato digital, no está en formato físico. Pero bueno, nos ha ayudado a abrir esta nueva hora en este jueves 14 de mayo, este Tenía tanto que darte de Nena da Conte con un montonazo de amigos celebrando ese aniversario de esta genial canción. Y si me lo permite la voz, ya tengo aquí a Christopher Crooks sonando con este Ride Like a Wind. Viajemos juntos al pasado. Nos vamos directamente al año 1980, así que sube el volumen de tu radio ahora.

gracias a Michael Bublé, mucha gente ha conocido esta gran canción. Las nuevas generaciones han conocido este You're the First, The Last, My Everything, de todo, todo un clásico, es un señor llamado Barry White, y que suena así de bien en la voz de este Kroner. Y es que claro, gracias a esas versiones, pues vuelven a tener esas canciones unas nuevas vidas y sobre todo vuelven a estar ahí en la lista de éxitos. Fíjate, nuestra siguiente canción también es una versión. Y es que hace no mucho, venga, pensemos que no mucho, sí, ha pasado mucho tiempo, pero hace no mucho tiempo hubo un recopilatorio de grandes éxitos de la banda Tequila, pero eso sí, en versiones de otros grupos. Por ejemplo, la banda valenciana Seguridad Social se atrevió con el Salto.

Los remixes de Top Terry en una genial canción de Everything But The Girl, este Missing, para abrir este bloque de éxitos del recuerdo, donde si no mueves el dial, vamos a bailar en los 90 con W y ese Please Don't Go, o vamos a repartir besos, ¿por qué no?, con Dani Martín, David Otero y compañía. El canto del loco. Besos.

los disfrutamos cada uno por su lado con sus grandes canciones, pero antes, ya sabes, estaban juntitos en El Canto del Loco. Dani Martín y David Otero, los primos, repartiendo besos en este bloque de éxitos del recuerdo que en tu radio suena a 80s. Sí, porque de los 2000 con El Canto del Loco nos vamos a ir a los 80s con una genial canción de Olivia Newton-John. Un poquito de Physical y después en los 90 bailaremos el Please Don't Go con Double G.

0: decir adiós con nuestro vinilo favorito, con nuestro disco de la semana, el disco que nos está acompañando durante toda esta con las grandes canciones de el maestro Sabina, con su voz rota, igual que yo. A ver si me aguanta la voz para presentarte nuestra siguiente canción desde el disco Hola y Adiós, que recupera en directo las grandes canciones del maestro Joaquín Sabina. Con él ponemos el punto y final a la edición de hoy de Recuerdas. Volvemos mañana con más recuerdos y con más canciones de Joaquín Sabina. De momento te dejo con este clásico en mayúsculas del gran Joaquín. Que lo disfrutes. Hasta mañana.
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0: Hasta aquí nuestro programa de hoy. 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

pero que muy buenas tardes, ladies and gentlemen, mesdames et messieurs, señoras y señores. Aquí estamos arrancando la edición de hoy jueves de A Toda Radio y poniendo desde ya mismo en marcha nuestro WhatsApp para hacer la radio interactiva. Recuerda, es el 694-24-74-57 y tú estás invitada, invitado a utilizarlo. Saludos de José Ibáñez, prepárate porque tenemos una tarde repleta, repletísima de éxitos que vamos a estar compartiendo contigo las próximas horas. ¡Atención! Saludos de José Ibáñez y prepárate porque arrancamos con Luis Capaldi.

0: Ahí tienes la vuelta para este cantante británico con síndrome de Tourette que tenía que sonar sí o sí en A Toda Radio con esta nueva propuesta. Era Luis Capaldi. Nos traía ese Stay Love y ahora nos quedamos con Ruslana, una canción que a estas alturas deberías conocer de sobra y que se llama Las Guapas No Morimos de Verdad.
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0: basado en el clásico I Just Died in Your Arms. Ahí estaba esa nueva actualización para 2026, para las pistas de baile de todo el planeta. Esa producción de David Guetta llamada Walk It Away. Y atención, porque vamos con la radio interactiva 694-2475-57. Petición de Fran. Es el momento de quedarnos con la superestrella que nos trae Aitana.
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Los de Ryan Tedder, que están de vuelta. Y cuando hablamos de Ryan Tedder, por supuesto, estamos hablando de la gente de la única república, los One Republic, con este nuevo sencillo que hemos estado compartiendo contigo estos últimos minutos aquí en A Toda Radio, y que se llama Need Your Love. Lo que necesitamos ahora es Vulnerable, que así es como se llama ese número uno a medias entre un murciano y un alcazareño, entre Walls y Dani Fernández.

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0: 24 minutos, siempre una menos en Canarias, y lo hemos hecho además viajando hasta el año 2020. Yo creo que era evidente que estábamos rescatando en nuestra sección de música del recuerdo a Dua Lipa con su Hallucinate. Y ahora volvemos al presente con Por si el mundo se acaba, que por si no lo sabes, te lo digo yo, es lo último para el de Coria del Río, para Hilario.
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0: Mr. Electric Blue, así es como se llama el nuevo Power Play para el norteamericano Benson Boone, el responsable de Beautiful Things, que además sonaba porque nos lo había pedido Agus en el 694-2474-57, siempre a través de WhatsApp. Y tengo una petición más, la de Raúl, que quiera Paul Tin, el granadino con S.
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También, por supuesto, en esta tarde de jueves tenía que sonar en tu radioestación favorita este Save Me Tonight, que es el retorno para nuestra querida J-Lo, querida, queridísima Jennifer López, pero además contando con la producción del francés David Guetta. Y ahora es el momento de un auténtico astro latino. Abran paso, señoras y señores, porque llega por un pendejo, no se llora, Manuel Turizo.

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0: Gozada. No en vano estamos frente al artista revelación según los Brit Awards en su última edición. Seiku, así es como se llama, aunque si lo quieres localizar, que sepas que se escribe Sekou con K. Y esto era Dangerous Love y ahora nos quedamos con La Villa. Dicho así, igual no te suena, pero es el último éxito para un rey latino, para el de Medellín, el colombiano Ryan Castro, eso sí, con la colaboración de Capo y también de Gangsta.
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0: poco, lenta pero inexorablemente, vamos descubriendo de ese álbum llamado genéricamente Easter Lily, que es lo último para Adam Clayton, Larry Mullen, D.H. y Bono, o sea, para los U2. Esto, lo último de U2, se llama In Alive. Vamos con la radio interactiva, 694-2474-57. Esa es la quien nos pide a Capo con Fede y ese por ti.
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En esta tarde de jueves tenía que sonar sí o sí aquí en tu radioestación favorita, en este punto del día, Elena, toda radio, este She Did It Again, que es la confabulación perfecta entre dos super dos, una nacida en Johannesburgo y la otra en Estocolmo. Tayla con Sara Larsson, y dejamos el panorama internacional para quedarnos en la tacita de plata. Y es que está de vuelta Abraham Mateo, el gaditano, con ¿Qué tal te va sin mí?

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0: Música y mejor ambiente para todo tipo de gente. Y ahora con canciones que nos llegan desde el pasado, en concreto desde el año 2022, con una confabulación perfecta entre dos auténticos superventas, cada uno en su mundo. Uno en el mundo anglo, otro en el mundo latino, uniendo fuerzas con ese Sigue. Era la colaboración entre J Balvin y Ed Sheeran. Una canción que, por cierto, nos había pedido Marco en el 694-24-74-57, siempre a través de WhatsApp. Bueno, que volvemos al presente y que quiero presentarte la vuelta para los surcoreanos BTS, un nuevo sencillo llamado Swing, que ya es número uno en medio planeta.
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0: también teníamos que contar con ellos. También tenían que sonar en esta tarde de jueves Nacho Canut y, por supuesto, Olvido Gara. Ya sabes, Fangoria, que tiene nuevo álbum debajo del brazo que contiene canciones magníficas como, por ejemplo, esto que se llama Me Voy. Pero yo no me voy, me quedo para presentarte a Perfect World, el mundo perfecto al que le canta el australiano The Kid LAROI.
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0: Respira, respira.
1: Más radio interactiva, 694-2474-57, siempre a través de WhatsApp. Era Marga quien nos pedía esto que nos traía el asturiano Enol con sus luciérnagas y que da paso a la de Alburquerque. Es el momento de Low Ridings, que así es como se llama, ese nuevo sencillo, ese nuevo power play para Demi Lovato.

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0: Se le notaba, ¿eh? Se le notaba muchísimo la emoción cuando le hicieron hijo predilecto de Andalucía, el de Isla Cristina, que está de vuelta con nuevas canciones que tenían que sonar sí o sí aquí en A Toda Radio. Ahí estaba Manuel Carrasco, que nos traía Oh, si pudiera, una canción que está llamada a ser número uno aquí en España. Bueno, que salimos al exterior, que nos vamos al Reino Unido y que nos quedamos con la Sport Spice, que llega Melanie C con nuevas canciones, como por ejemplo Attitude.
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Radio Interactiva, petición al canto 694-2474-57, siempre a través de WhatsApp. Era Sole quien nos pedía algo de mí, así es como se llama lo último, para Pablo Alborán. Y ahora es el momento de irnos a la

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0: último para Nicky Jam. Claro que sí, que está loco, ¿eh? Loco por verte. Nosotros también estamos locos por tenerte ahí. Por eso no paramos de ofrecerte la música que más te gusta. Ahora con Dive Into Me, que es lo último para Alok, pero contando además con la colaboración de un hombre que habitualmente hace R&B y que últimamente le estamos viendo en muchas producciones de música dance de Cali.
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0: Dualipa militó en el InSync, ese auto sincronizado que cosechó tantos éxitos y que llegaba desde Orlando, desde Florida. Después tuvo una etapa en la que, bueno, se vio envuelto en cierta controversia a raíz de cómo trató a Britney Spears, pero en cualquier caso, sí que podemos decir de él que es un artista fulgurante al que hemos rescatado desde nuestra sección de música del recuerdo. De hecho, esto nos llegaba desde 2024, una canción que suponía el retorno después de más de 4 años de silencio por parte de Justin Timberlake, que nos traía este egoísta, este Selfish. Volvemos al presente y además lo hacemos con Hachiko, que sí, aparte de ser el título de una peli y el nombre de un perro, también es el título de lo nuevo para los asturianos Marlon.
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0: basado en Insomnia, es el número uno revienta pistas de baile original de Faithless de la segunda mitad de la década de los 90. Esta es la actualización a 2026 por parte de Bebe Rexha con su nueva religión, New Religion. Y vamos con la radio interactiva 694-24-74-57. Sole que nos pide Inevitable, el último power play para un hombre que conoces de sobra, para Antonio José.
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De alguna manera, con el título de esta canción, que ya lo dice prácticamente todo, Elizabeth Taylor, es el nuevo sencillo para la norteamericana, viene a recordarte que ella es una famosa que tampoco quiere serlo tanto, ¿eh? Ahí estaba Taylor Swift, que da paso al tema central de la banda sonora de la película Ídolos. Ya sabes, la protagonista en lo musical, también en lo actoral, por cierto,

0: por parte de la Destepona de Ana Mena y nosotros, ya que concluimos la edición del jueves. Que nos marchamos, que te invitamos a que sigas en este punto del dial, ya sabes, la radio sigue, y que te recordamos que mañana, que por fin es viernes, aquí estaremos de nuevo. Será a las 5 en punto de la tarde, una menos en Canarias, y con mucha más a toda radio. Ya sabes que te estaremos esperando. Saludos de tu amigo José Ibáñez, como siempre te digo, un besazo si eres nena y un abrazo si eres nene. Venga, hasta mañana.
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0: directo, Andrés Onrubia.
1: Así es, además, si quieres música como esta a las 24 horas, puedes visitar mi web andresonrubia.com y arriba tienes un play para escucharme noche y día.

0: Es de olvidarte, ¿eh? No te olvides que estamos todos los días y aquí a la misma hora dándote, por supuesto, los mejores sonidos para gente muy positiva. Y si no lo eres tanto, aquí poco a poco te convertimos en tu mejor versión.
1: H-Song, referencia de...

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